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5: 6 de la tarde, 2 minutos.
6: La temperatura es 25 grados.
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8: He llegado a la cabina de Globo 102.1. ¡Ay, feliz lunes! Después de la lluvia viene la calma, los éxitos suenan hasta las 12. Bueno, continúan, a mí me queda todavía para estar contigo. Así que Meli Morales, descansa, relájate y mañana 12 del día de nueva cuenta, ¿ok? Así que tranquilo, Angelo. Muy bonita tarde. Bienvenidos.

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1: Yo quiero saber a la gente cómo está recibiendo esa semana. Una semana en la que espero tengamos la batería al 100. Sí, claro, por supuesto que sí. Porque es lunes y entonces la actividad que realizamos el fin de semana, o sea, tuvo que haber sido pues totalmente que nos invadiera con actitud, con ánimo y con pila para enfrentar lo que se viene. Así que vamos a dosificarla para darle pues una buena calidad a cada una de las actividades. Muy buena tarde. En un Córdoba que ya dejó de llover, pero Tlaloc nos dio una salpicada que bueno, nos lo hizo para que los del turno que empezamos de la tarde, noche, madrugada despertáramos. Porque los que arrancaron desde muy temprano y mediodía, qué bochorno, caramba, qué calor. Pero bueno, señores, nos toca a nosotros seguir con este clima y vamos a darlo absolutamente todo. 25 grados centígrados y si te diste cuenta, Raúl Cancino, hice caso a tu petición. No, solo que veas, no, hombre. Mega consentidos ustedes, caramba. Mega consentidos. Muy buen turno, muchas gracias. Muy amable, Angelo. A bordo del 2720, gracias por estar aquí en contacto. Y bueno, el llamado es para que se pongan en contacto, que nos escriban al 271, así, exactamente así como lo haces, 271-259-0091, y me digan cuál es el tema musical que quieren escuchar. ¿Va? ¿Va que va? Perfecto. Que esté lleno de bastante vibra y buen ritmo y positividad. ¿Les late? Perfecto. Yo soy Raúl Sajera. Nosotros seguimos con más música.

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5: 6 de la tarde, 20 minutos.
6: La temperatura es 25 grados.
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1: 6:33 PM.
3: La temperatura es 25 grados.
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1: En la guitarra, el único y gran Carlos Santana. Y en la voz, por supuesto, Fer de Maná, Corazón Espinado, claro, a través de Globo 102.1. Hola, hola, excelente tarde del lunes 15. Oigan, el día de hoy, el lunes 15, se está llevando a cabo el Día Mundial de Toma de Conciencia del Abuso y Maltrato en la Vejez. ¡Qué cosa! Y es que justamente en este año 2026 tiene el lema, más allá de la sensibilización, lograr una prevención eficaz de maltrato a las personas mayores. Se celebra con un acto en la sede de Naciones Unidas en Nueva York y es paralelo a una importante reunión internacional sobre los derechos de las personas con discapacidades. Y a medida que la población envejecemos, hay más personas con discapacidades que envejecen y son muchas también las personas mayores que desarrollan discapacidades, pues en una etapa posterior de vida, ¿no? Y esa realidad pues exige una coordinación más estrecha entre las políticas relacionadas con el envejecimiento y la discapacidad, especialmente en ámbitos como la protección, los cuidados, y los servicios de apoyo en la comunidad, fundamentales para hacer frente pues al maltrato hacia las personas mayores. Uy, fíjate que así se habla hacia el mundo, ¿no? Pero vamos a empezar desde grupos pequeñitos, empezamos desde casa. Y yo les pregunto a cada uno de ustedes, ¿de qué manera es que cuidan a sus personas mayores, a su familia mayor? ¿Y cómo es que cuidamos como sociedad a la gente adulta en las calles? Sería muy interesante justamente hoy hacer conciencia. Y ya hablamos sobre esto un poco más adelante, por supuesto, de qué manera pues estamos fallando o de qué manera podemos pues ser eficaces pues para abordar al maltrato de las personas mayores. ¡Oh, cielos! No. Importante siempre considerar ese tipo de temas. Vámonos con más música a través de Globo 102.1. Sí, son los éxitos que te damos todos los días en Globo. Disfrútalos.

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1: Seis de la tarde, 48 minutos.
2: La temperatura es 24 grados. 102.1.

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6: 7:04 p.m.
7: La temperatura es 24 grados.
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8: 7 de la noche, 17 minutos.
1: La temperatura es 24 grados.
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7: Saludos a Don Charlie allá en Tozongo. Saludos, Don Charlie. Aquí también llovió. Ya se detuvo la lluvia, ¿eh? Ya se detuvo la lluvia, pero ya nos tocó. Ya nos tocó nuestra proporción de ese arranque de semana. Y bueno, pues muchas gracias. Saludos a Angelo, Angelo, ¿cómo dice? Gracias. Bueno, pues aquí andamos. Mira, aquí andamos, aquí estamos. Y nos da mucho gusto el día de hoy saludarte. Saludos, Juan Carlos. Hola. Dice, buenas noches. La canción de Sé que te duele de Morat y Alejandro Fernández. Déjame checar si entra a esta hora y no en Noche Callada, ¿vale? Saludos, Juan Carlos, déjame checarlo. Saludos también por aquí, ¿quién está? Buena noche, la canción igual que ayer de Enanitos Verdes. Gracias por la agradable compañía, por la buena música. Ay, muchas gracias. Ay, Iván, muchas gracias. Qué lindo, caramba, qué buen gusto. Qué buen gusto. Igual que ayer de Enanitos Verdes, se me están poniendo románticos, chicos. Se me están poniendo románticos. Como en la escuela, si programas de tema musical, debo programar el otro también. Acuérdense que baladas románticas y Noche Cachada, que mira, a las 8 de la noche ahí estaremos. Laura en Atoyac, ¿qué tal? Muy buen arranque de semana. Espero que te la estés pasando sensacional, ¿ok? Y bueno, hoy en el Día Mundial de Toma de Conciencia del Abuso y Maltrato de la Vejez, pues, ¿de qué manera? O sea, ¿de qué manera podemos aprender a hacer eso? Cuidar a un adulto mayor requiere de un enfoque integral que cubra sus necesidades físicas, emocionales y sociales. Y el objetivo principal es garantizar su bienestar y calidad de vida, fomentando su autonomía, pues en todo lo que pues, le sea posible, ¿no? Así que, bueno, pues sí tenemos que estar pendiente de ellos, de su alimentación, de su hidratación, de su descanso, de sus visitas médicas y de sus medicamentos, al igual que tener respeto, por supuesto, y bueno, pues tener una seguridad y un entorno. Fíjate que la iluminación es importante, mantener todos los espacios bien iluminados, especialmente pasillos y escaleras, antideslizantes, instalar tapetes fijos y barras de apoyo en el baño, eliminar obstáculos, retirar alfombras sueltas y cables por los que puedan tropezar, calzado, usar zapatos cómodos y cerrados para evitar resbalones. Y uno dice, ¡ay, qué cosa! Oigan, acuérdense, ¿cómo es? ¿Cómo es el refrán, Lobo? Así como me veo, me vi. Así como me ves, te verás. Nada más vamos a empatizar. ¿Cómo te gustaría que te cuidaran tus hijos o tus adultos o tu familia? Eso sería interesante. Eso sería interesante saber. Sería muy interesante saber cómo es que quieres que a ti te cuiden, que te apoyen, que te respeten. Y así, de fácil, una gran ley de oro. Entonces, ¿qué te resta hacer? Igual que ayer, los enanitos verdes. ¿Eso es Globo? Sí, todos juntos, uno.

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3: Siete de la noche, 31 minutos.
0: La temperatura es 24 grados. 102.1.

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3: Era una igualita a mí, pero no era yo, no era yo. 7:38 p.m. ¿Y quién anda por ahí? ¿Quién anda? ¡Juan Carlos! ¡Qué cosa! ¡Qué cosa! Ah, ya, yo dije, ¿qué pasó? Saludos, temas musicales, ya, ya, están saliendo todos los temas musicales. Sí, sí, sí. Oigan, fíjate que algo que debemos darle a nuestros adultos mayores es motivos para que quieran salir a caminar, a realizar ejercicios suaves, adaptados, obviamente, a sus capacidades, ¿no? Y fomentar juegos de mesa. Así que juega con ellos. Mira, no hay nada mejor que sentarte con tu abuelito, con tu abuelita, con tu tía, y que sabes que así como jugó cuando tú eras chavo, chiquito, bueno, pues ahora hay que jugar con ellos, hay que estar, pues no sé, armando rompecabezas, o recordar de los álbumes y fotos, y no importa, que te vuelva a contar la historia 10 o 15 veces, y juegos de mesa también necesarios. Evita el aislamiento, animándolos a convivir con amigos, con familia, con grupos comunitarios. Háblales sobre con paciencia, con respeto y un tono de voz claro. Y hazlos partícipes de las decisiones familiares y cotidianas. Hoy hablamos sobre esto porque es el Día Mundial de tomar pues conciencia del abuso y maltrato en la vejez. Hay que amarlos, hay que cuidarlos, hay que respetarlos. Todo lo que hicieron para que nuestra familia pues surgiera, ¿no? Creciera, para que tú hablaras, para que tú caminaras. ¿Cuántos hicieron todo hasta lo que no y se cansaron de más por verte brincar, jugar y sonreír? Bueno, pues ahora nos toca a nosotros, nos toca a nosotros. Hay que hacerlo. Hay que incluir en nuestras prácticas el respeto hacia nuestros mayores. ¿Qué opinan? ¿Qué piensas? Vámonos con más música. Esos son éxitos a través de Globo 102.1 y vámonos a nada más en cuestión de música a la ciudad de la Foria. Algo ochentero, Soda Stereo. Éxitos para ti.

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5: Siete de la noche, 47 minutos.
6: La temperatura es 23 grados.
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7: Saludos al Lobo, el Lobo que anda trabajando, animado. Saludos al 430 lleno de Izaba, porque si no se siente. Aquí te tengo musical, 7 a 2, 1.

todos aquellos que conocemos este tema musical. ¡Ay! Y además vienen a nuestra mente y a nuestro cuerpo por aquello de los, obviamente, el baile. Los recuerdos. ¡Ay, be my lover, la Bosch! ¡Qué cosa! Así es que son éxitos, éxitos que siempre vamos a estar compartiendo contigo a través de Globo 102.1. Y por supuesto, seguimos con más. Pero nos vamos con este tema de auto rojo con Vilma Palma para todos aquellos que vayan justamente en un auto de ese color. Porque en punto de las 8, o sea, en unos cuantos minutos, empezamos con la parte romántica que tiene Globo 102. ¿Te parece? Noche callada. Así que quédate, vámonos con Vilma Palma, auto rojo. Yo soy Rosa Ojeda y estos son los éxitos que te damos todo el día.

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8: 8:04 p.m.
9: La temperatura es 23 grados.
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Es un gusto encontrarte escuchando la radio. Sean todos bienvenidos al inicio de esta emisión de lunes 15 de Noche Callada. Y hoy justamente a ti que te encuentras a la distancia, o más bien que nos encontramos a la distancia, pero que nos une la música como cada noche, quiero leerte esta bonita idea. La frase en latín, ubi tu, ibi ego, se traduce al español como donde tú, allí yo, o donde quiera que estés, allí estaré. Esa expresión sublime simboliza la unión inquebrantable y la promesa de estar presente incluso a la distancia donde la otra persona se encuentre. Así que hoy la música nos una en esta noche durante esas dos horas. Y bienvenidos, por supuesto, a todos los saludos, las peticiones musicales, las notas de audio para saludar y felicitar a alguien en este día lunes 15 de junio, transmitiendo totalmente en vivo y en directo desde la avenida 13, entre calles 8 y 10, Córdoba, Veracruz. Así que de aquí hasta donde te encuentres, un saludo sublime con esta gran frase en latín, ubi tu, ibi ego. Bienvenidos sean. Nancy, te mando un saludo fuerte, amiga. Un abrazo. Y también para ti que pasaste y saludaste por esta calle 8 y 10. Pásenla bien, buen resto de turno, buena actividad y, por supuesto, con muy buena música. Yo soy Rosa Ojeda. Y esto es Noche Callada. Bienvenidos.

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0: 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Ocho de la noche, 18 minutos.
1: La temperatura es 23 grados.
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0: Es Mijares con el tema de Para Amarnos Más en esta noche callada. Saludos con todo gusto a mi buen amigo Manolo Novoa. Saludos, que va a bordo del Pimpollo. Buen resto de turno. Que les vaya excelente. Y bueno, que nunca pierdas esa actitud, mucho menos esa sonrisa. Siempre es un placer saludar a todos los que pasan por este lugar, por esta ubicación. Totalmente en vivo, estamos transmitiendo desde Avenida 300 de Calles 8 y 10. Y hoy, mira, hoy yo fui quien hizo todo por buscar y ver si eras tú. Así que saludos, saludos al Pimpollo que lleva a Manola. Buen resto de turno, amigo. Un abrazo fuerte. Y, claro, también saludos a Nancy, a mi amiga Nancy. Mira que si nos conocemos de antaño, amigas de prepa, secundaria prepa, amiga. Saludos para ti y a toda la gente que te está acompañando en esta noche. Es un placer encontrarnos. Y qué bueno que estés disfrutando de esta noche callada. Muchas gracias. Sonia, hola, muy buenas noches. ¿Cómo estás? ¡Qué bien!
1: Hola, Rose.
0: ¿Qué tal? Buenas noches. Buenas noches.
1: Llegando de un paseo, llegué hace un rato, escuché todavía unas melodías de la primera parte y ahorita ya estamos aquí en Noche Callada. Vamos a trabajar haciendo rancheritos y cernidos para la venta del día de mañana.
0: ¡Qué rico!
1: Y estamos en sintonía.
0: Gracias.
1: Bendecido turno, Rose. Aquí ya nos llovió y está la noche muy fresca, muy agradable. Gracias.
0: En la ciudad de las Aguas Alegres, el pueblo mágico de Orizaba. Saludos, Sonia. Bueno, pues que salgan más que ricos y deliciosos tus tamales cernidos. Oye, y además que termines pronto para poder, bueno, relajarte y desestresarte. Y gracias, siempre es un placer entrar a tu casa. Muchas gracias por dejarnos estar allí. Y bueno, la línea romántica totalmente lista para recibir tus mensajes de texto: 271-259-0091. 271-259-0091. David Aparicio, te saludo. Buena noche. Es un gusto también saludarte. Déjate amar. Dar amor no agota el amor. Por el contrario, lo aumenta. La manera de devolver tanto amor es abrir el corazón y dejarse amar. Así que pongamos atención a nuestro corazón. Dejémonos sentir y compartir. 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

0: 8:32.
1: La temperatura es 22 grados.
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2: Con todos los que en esa noche coincidimos, les mandamos cordiales saludos, deseando que, bueno, haya sido un muy buen arranque de semana, que todo lo que tenían planeado, bueno, pues lo hayan logrado. Y para mañana tener absolutamente todo listo para continuar con lo que se han propuesto, el objetivo que se han propuesto, el propósito que estén pues llevando a cabo para cumplir con ellas. Muy buena noche. Nancy haciendo la comida, bueno, más bien la cena, que quede delicioso, amiga. Linda noche. ¿Qué tal, Gabriel? Te saludo a bordo de la unidad 230 en Orizaba. Buena noche.
3: Hola, Rosa. Buenas noches.
2: Hola.
3: Gusto saludarte.
2: Igualmente.
3: Oye, ¿te puedo molestar con una canción de Barry White, por favor? La de You are the last, you are the first, you are my everything.
2: Ok, va. No me molestas. No nos molestas. Así que, bueno, buscamos el tema musical. En un instante. La de You are the first, the last, my everything. Listo en un momento, ¿ok? Queremos compartir con ustedes la directamente desde el tintero, escrito por el gran Pablo Neruda. Ese gran poema de ¿cuántas veces amor te amé? Dedicado, por supuesto, a todos aquellos que nos enamoramos de las letras, nos enamoramos de la oportunidad que nos dan los poemas para poder expresar nuestro sentir. Así que, bueno, para todos aquellos enamorados, este poema de Pablo Neruda. ¿Cuántas veces, amor, te amé sin verte? Y tal vez sin recuerdo, sin reconocer tu mirada, sin mirarte, centaura, en regiones contrarias. En un mediodía quemante, era solo el aroma de los cereales que amo. Tal vez te vi, te supuse al pasar levantando una copa en Angola a la luz de la luna de junio. O eras tú la cintura de aquella guitarra que toqué en las tinieblas y sonó como el mar desmedido. Te amé sin que yo lo supiera y busqué tu memoria. En las casas vacías entré con linterna a robar tu retrato. Pero yo ya sabía cómo era. De pronto, mientras ibas conmigo, te toqué y se detuvo mi vida. Frente a mis ojos, estabas reinándome y reinas. Como hoguera en los bosques, el fuego es tu reina. ¿Cuántas veces, amor, te amé? De Pablo Neruda, en esta noche, por supuesto, en Noche Callada. Y bueno, acompañándonos siempre de la música. ¿Mi Globo? 102.1 y esta noche callada.

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2: 8:46 PM.
3: La temperatura es 22 grados.
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Es la ley con el tema musical de Intenta Amar. Y es que al mal tiempo hay que darle buena música. Y por supuesto, si lo haces con Noche Callada, bueno, pues aquí nos tienes para programar esos temas musicales, compartirlos, dedicarlos y por supuesto disfrutarlos contigo. 102.1 Noche Callada.

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1: Vamos a escuchar un tema musical que fue todo un éxito. Se lanza en el año 2009. El álbum del que sale se llama Ciclos. Una famosa melodía salsa romántica. Inclusive fue tanto, pues, la aceptación del público, que la melodía también se hace en balada. El cantautor nicaragüense Luis Enrique, con la cual, bueno, la convierte en un éxito mundial. Gana premio Grammy Latino, la mejor canción tropical. Y la letra fue escrita por Jorge Luis Piloto y Jorge Villamizar. Nace de la propia experiencia de Villamizar, quien decide vivir una historia de amor sin ataduras y un día a la vez. El mensaje habla sobre vivir el presente, sin presiones, sobre el futuro o el matrimonio a largo plazo. ¿Te acuerdas de este tema musical? ¿A dónde llegan más recuerdos? ¿A la mente o al corazón? Yo no sé mañana. En Noche Callada, Luis Enrique.

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1: Nueve de la noche, 16 minutos.
2: La temperatura es 21 grados.
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con la música me muestras tu amor al son de los instrumentos. Es que la noche se ha hecho para el romance. Por eso, aquí esta noche callada para acompañarte. Alejandro Sanz, la fuerza del corazón. Para ti, Víctor, gracias por estar en contacto. Y bueno, pues seguimos con más música. Eso es para ti, Savage Garden, en Noche Callada.

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0: De la noche, 33 minutos.
1: La temperatura es 21 grados. 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
5: Saludando a todos los románticos y románticas que nos dejan acompañarles en este arranque de semana. Muy buena noche, gracias por ahora. Dejamos entrar justamente ahí, en la oficina, en el auto, en el negocio, a los audífonos, acompañándote en diversas acciones. Pero deseamos que te vaya excelente, que hayas arrancado con el pie derecho y bueno, pues vamos a lograr el éxito, alcanzar el éxito que te has propuesto para esta semana. Muy buenas noches a todos. Allá en Tijuana, Sol, muy buena noche. Gracias por ponerte en contacto, reportarte en ese descanso que tienes. Gracias por regalarnos ese instante. Muy buena noche. Saludos a Gema de Rivera, que nos solicita el tema de Coda, Aún Te Amo. Con todo gusto, Gema, en un momento. Muy buena noche. Excelente arranque de semana. Y saludos para Chava. Muy buena noche, Chava. Escuchándote en 8.1 y 8.2. Saludos presente en Noche Callada. Si algún día ya no llegamos a saber nada el uno del otro, gracias por haberme regalado un pedacito de tu historia. Fíjate que a veces no continuamos escribiendo la historia que iniciamos con alguna persona. Se quedó en intermitente o en algunas ocasiones hasta fin le pusimos a ese momento que decidimos empezar escribiendo juntos. Pero es real. Yo creo que entre la gente nos hemos regalado momentos únicos y especiales. Y claro que con esas vivencias, con algunas personas que a lo mejor ya no se encuentran entre nosotros, y no porque ya no esté en este plano terrenal, sino porque, bueno, pues ya no tenían los mismos objetivos, no querían seguir con, pues, con esa misma forma de pensar. Surgieron quizás molestias o no eran el uno para el otro. No había ni sincronía, ni había disponibilidad, y eso es lo que muchas veces, tanto en las amistades como en las parejas, es lo que, pues, traen consigo, pues, el concluir las relaciones. Pero es real. Nos regalamos pedacitos de nuestra historia, de nuestra vida. Y de eso deberíamos de agradecerlo. Porque muchas veces esas historias hicieron que ahora vivamos felices con una familia, con diferentes maneras de pensar que ahora nos sacan adelante. Porque también es lo que nos regala la gente. Ganas de seguir adelante. Saludos a todos los que nos permiten estar allí y ser parte también de nuestra historia. Aún es Coda en Noche Callada.

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6: 9:47 p.m.
7: La temperatura es 21 grados.
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2: Saludos a toda la gente que esta noche nos permitió arrancar con ese espacio romántico a lo largo y ancho de este hermoso estado de Veracruz. Gracias por compartir la liga y dejarnos pues llegar a ese estado de esta hermosa República Mexicana a través del streaming. Y a ti que nos escuches a través del 102.1. Muchas gracias. A Jonathan Jack, Laura, te saludo. Buenas noches, gracias. Igualmente. Sol y Norizaba, linda noche. Bueno, pues qué bueno que te des el tiempo siempre para ti. Siempre tienes que acordarte de ti antes de todos. Gema, gracias, linda noche. Gracias a todos los que estuvieron allí, a toda la gente bonita. Y no nada más gente bonita, sino almas bonitas. Personas así como tú, que lo arregla todo con un abrazo, que florecen donde hay grietas, que son hogar y no estancia de paso. Personas así como tú que sanan, que quieren con el alma y valen para toda la vida. Que tengan un buen regreso a casa, bonita noche, buen descanso. Y bueno, pues, sopesen bien la vida, sopesen lo que el día de hoy aconteció. Quédense con lo aprendido, con lo que hay que cambiar para mejorar y con lo alcanzado también. Sean amables con ustedes, abracen a su ser. Y por supuesto, pues también perdonen. Todos nos equivocamos. Así que no seamos tan duros con nosotros. Mañana será otro día y si nos regala la vida la oportunidad de estar de nueva cuenta, pues, con los pies sobre la tierra, bueno, pues a seguir adelante, que todo lo tenemos ganado. Muy buena noche a todos. Se lee mañana en punto de las 8 de la noche de nueva cuenta. Si lo permites, Rosa Ojeda te acompaña en esta noche callada. Abrazos musicales. Gracias por tu compañía

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6: Diez de la noche, 5 minutos.
0: La temperatura es 21 grados. 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
1: Aquí estoy. Y por supuesto, brindando pues la oportunidad, ¿no? Si quieres, pues estar juntos a llevar buena música. Bienvenidos a este lunes, lunes 15. ¡Ay, día 15! Oye, espero que hayas arrancado con el pie derecho, que te vaya pues sensacional. Y vamos, vamos, que sí se puede. Porque ya el primer turno, o sea, el de la madrugada, mañana, mediodía, ya está descansando. Así que nos dejan a nosotros la estafeta para continuar dando el mejor servicio. Así que, amigos taxistas, amigos de las pipas, amigos de las plataformas, amigos de los didis, motociclistas, a la gente que ahorita ya le tocó estar detrás del mostrador, a la gente que está pues atendiendo ahí allá en las unidades médicas familiares, también saludos. Y hay quienes como Silvia en casita, tranquilos y relajados, también Liliana y Anda en casa, también Sonia, ¿qué hace Cari? Buena noche, ay amor, mira, ella va rumbo a casa y va con los audífonos. Vamos contigo entonces, vamos contigo, Sol, no, hombre, ya bailando, ya con todo, Sol. Pues sean todos bienvenidos, señores. Gracias a Rose Ojeda. Con este ritmo les damos la más cordial de las bienvenidas. Contigo hasta las 12 de la noche.

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11: Diez de la noche, 20 minutos.
1: La temperatura es 21 grados.
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2: Yo les quiero preguntar, sí, en la noche, bueno, ya tarde, noche, madrugada, llueve, ¿no? Pero ¿qué tal el bochorno? El bochorno de ese lunes, ¡qué barbaridad! Y mañana de nueva cuenta, ¿eh? ¿Y sabes qué? Me encanta porque si tú quieres checar el termómetro para el día de mañana, te vas a dar cuenta que va a aparecer mayormente nublado. Pero así entre nublado y nublado, ¿sabes cuál será la máxima para mañana martes? 32 grados centígrados, así como lo has escuchado, 32 grados centígrados. ¿Pero qué crees? ¿Qué crees? Te tengo que decir que, pues, justamente se esperan todavía que haya bastante calor, bastante sol. Así que, bueno, pues tenemos que cuidarnos y por supuesto protegernos del sol. Bueno, las altas temperaturas van a continuar dominando bastantes regiones, por lo que se recomienda justamente evitar exposición prolongada al sol y tomar precauciones durante las horas de mayor calor. Sí, es junio y con ello también las altas temperaturas van a permanecer y van a seguir pues presentes en regiones, diferentes regiones de la República Mexicana, donde el termómetro alcanza los 40 grados centígrados. Sí, sí. En los estados del norte de México, Sonora, Sinaloa y Baja California Norte, pues al llegar justamente el mes en el que estamos, estos sienten los estragos de las altas temperaturas, donde, bueno, pues en ocasiones han registrado marcas históricas. Pero ¿qué crees? Dicen que en Mexicali, no, hombre. No. Hay entidades donde pues hay un calor extremo y se pide a la gente que cuiden de los adultos mayores, que son los más vulnerables ante estas altas temperaturas y que pueden, por supuesto, afectar el cuerpo humano. Y por eso el Servicio Meteorológico Nacional, bueno, pues tiene el registro de la temperatura más alta del país, siendo la ciudad de Mexicali, Baja California Norte. ¡Qué cosa! ¡47 grados centígrados! No, qué loco. Y nosotros que creemos que tenemos bastante bochorno y calor, no, hombre, señores, comparado a ellos, absolutamente nada. Así que mañana, ya lo sabes, 32 grados centígrados, la máxima. Vámonos con más música. Besos de ceniza, Timbiriche, éxitos todo el día.

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12: 10 de la noche, 36 minutos.
0: La temperatura es 21 grados. 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
1: De la noche, 52 minutos.
2: La temperatura es 21 grados.
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2: A todos aquellos que nos salíamos a la noche, hola, ¿a dónde andan? A ver, ya llegó, yo creo que ya Cari para esta hora ya llegó a casa, ¿no? Yo creo que sí. Abner Rodríguez, ¿qué tal? Muy buena noche. Algo, un tema musical de Manuel, la que le gusta, aquí oyendo mientras conduzco. Saludos y buen turno. Gracias, Abner. Oye, pues, que tengas buen viaje, que tengas buen viaje. Y gracias por estar en contacto. Deja de buscar. ¿Qué será? ¿Qué será para esta hora en la que necesitamos bastante, bastante, bastante ritmo? Déjame checar, ¿ok? Vale, Abner. ¿Y quién está por aquí también? ¡Oscar! Dice, oyendo la mejor estación, buena noche, ¿me podrás poner una canción de Juanes? ¿Me enamora? Ok, con todo gusto, busco el tema. Me enamora, a mí también. Con todo gusto buscamos el tema, Oscar. Ay, qué buen gusto. Qué buen gusto, Oscar. Aquí está. Ok, listo, lo tengo ya, ¿eh? Oscar, linda noche. ¿Quién está por aquí? Buenas noches. Hola, aquí andamos, lady. Vámonos con la chica de humo. Así de rápidos y veloces somos. Los aliados nocturnos. 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
4: 11 de la noche, 5 minutos.
0: La temperatura es 21 grados.
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1: El tema musical que ha solicitado, ya lo disfrutamos juntos. Sí, lo hemos disfrutado. Oiga, yo no sé cuántos de ustedes se van a emocionar con esta gran noticia, de la cual yo a esta hora apenas me estoy enterando. ¿Sabes? Menudo va a celebrar 50 años de historia con gira de reencuentro. ¡Qué cosa! ¿Pueden imaginarlo? ¡No, hombre! ¡Qué gran noticia! Esta legendaria agrupación puertorriqueña Menudo ha anunciado su regreso a los escenarios para celebrar 5 décadas de trayectoria con su gira oficial Menudo 50 Aniversario, un espectáculo que va a reunir por vez primera a ex integrantes de distintas generaciones bajo la marca oficial del grupo. El reencuentro va a contar con la participación de René Ferrait, Roy Rosselló, Raymond Acevedo, Sergio Blas, Ralphie Rodríguez, Rubén Gómez, Robert Avellanet, quienes van a interpretar, bueno, pues algunos de los temas más emblemáticos de la agrupación, como Súbete a mi moto, Claridad, Claridad y Quiero Ser. La gira va a buscar, pues, revivir justamente la llamada menudomanía, este fenómeno que convirtió al grupo en uno de los mayores exponentes del pop latino a nivel internacional desde su debut en el año de 1977. A lo largo de su carrera, Menudo lanzó cerca de 30 álbumes en varios idiomas, realizó giras mundiales con llenos totales y obtuvo reconocimiento internacional gracias a sus éxitos musicales. El tour arrancará 10 de octubre en Los Ángeles y va a recorrer ciudades como Chicago, Nueva York, Hollywood, Ciudad de México y San Juan, Puerto Rico, en territorio mexicano. La única fecha confirmada hasta el momento será el 28 de noviembre en el Teatro Metropolitano. Así que, ¿puedes creerlo? ¡Súper sorpresa! ¿Cuántos irán? ¿Cuántos iremos? ¡Uy! Mientras tanto empezamos a practicar los pasos. Claridad, Menudo. 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
4: 11:32 p.m.
5: La temperatura es 20 grados.
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6: A todos los que siguen aliados de este espacio, muy buena noche. Luis Alberto, tu tema musical lo hemos disfrutado. Saludos para los guapos de Gian y Marlon Arenas y el adorable y hermosa Oli, de parte del portable 599 Carlos en Orizaba, que nos solicitan este gran éxito de Madonna. Es la Isla Bonita. ¿Disfrutamos juntos? Con todo gusto para todos los aliados de la noche.

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3: 11:49 p.m.
4: La temperatura es 20 grados.
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2: Saludos a cada uno de los aliados de la noche por habernos dado la gran oportunidad de haber estado con ustedes. Gracias por dejarnos entrar a la cabina a todos aquellos que siempre nos dejan acompañarles a través de ese auto, de ese transporte, de ese lugar laboral, de ese taxi, de ese bici, de esa moto, de todos lados, a donde nos dejaste estar contigo durante el turno, desde las 6 de la tarde hasta este punto de la noche. Faltan 5 minutos ya para que sean las 12 de la noche, tenemos que decir gracias. Rob, buen resto de turno. Saludos a Laura, saludos a Sol, saludos a Cari, que me dio un nombre. Aquí lo tenía, se me fue. Ay, de veras que si no pasa eso no soy yo. Oigan, no cambien de gusto musical ni mucho menos de estación de radio. Les deseamos que tengan un buen resto de turno, que tengan un buen regreso a casa a los que ya están pues a unos kilómetros de llegar a reunirse con la familia y a descansar, a reunirse con su cama rica y deliciosa. Que no se quería deshacer de ustedes desde muy temprano, ni ustedes de ella, pero bueno, al final de cuentas alguien tiene que salir a trabajar. Y somos nosotros. Bonita noche, chicos. Pásenla muy bien. Y bueno, pues recuerden que mañana sí que hará calor. ¡Qué bárbaro! Pero bueno, hay que llevar desde la chamarra hasta el impermeable y el paraguas, ¿ok? Así que, bueno, pues mañana a brillar como el sol, porque vaya que calor habrá bastante para dar y repartir. Yo soy Rosa Ojeda. Mañana, 6 de la mañana, acompaña a Potter Garrido, 6 en punto, a las 7 a.m. noticias, para que estés informado de manera objetiva, oportuna y veraz. Y 12 del día, Meli Morales llega para acompañarte, y a las 6 me entrega el turno para que yo esté contigo. Así que nos encontramos, chicos. Bonita noche. ¡Mua! Muchas gracias. Los mejores melómanos. Los 102.1. Hasta mañana.

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1: Doce de la noche, 30 minutos.
2: La temperatura es 20 grados.
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1: Una de la mañana, 3 minutos.
2: La temperatura es 20 grados. 102.1.

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0: 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Una de la mañana, 31 minutos.
1: La temperatura es 20 grados.
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0: Un gustazo, señor, de compartir con gente como Gianmarco, con musicazos como él. Un placer.
1: 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Dos de la mañana, 4 minutos.
2: La temperatura es 20 grados.
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1: Dos de la mañana, 31 minutos.
2: La temperatura es 20 grados.
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1: Tres de la mañana, 3 minutos.
2: La temperatura es 19 grados.
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1: La temperatura es 19 grados.
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0: 4 de la mañana, 3 minutos.
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2: La temperatura es 19 grados.
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1: Cuatro de la mañana, 32 minutos.
2: La temperatura es 19 grados.
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1: 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Analizaremos sus variedades, cómo elegir el mejor en el mercado y los secretos para conservarlo fresco por más tiempo. ¡Acompáñanos!
2: Bienvenidas y bienvenidos a Revista del Consumidor Radio. Soy Joy Ramírez. Hoy, en el Platillo Sabio Profeco, nos acompaña Mati Vargas, cocinera tradicional queretana, quien nos va a enseñar a preparar unas deliciosas salchichas a la mexicana desde cero. Bienvenida, Mati.
3: Gracias, Joy. Esta receta les va a encantar. Comenzamos. Los ingredientes que necesitamos para hacer las salchichas caseras son 1 kilo de pechuga de pollo, 400 gramos de hielo picado, 200 gramos de lardo de cerdo o lomo de cerdo, 140 gramos de fécula de maíz, 20 gramos de sal, 16 gramos de cebolla en polvo, 8 gramos de fosfato de sodio, 8 gramos de sal cura, una cucharadita cafetera de paprika, agua, funda de celulosa para la salchicha e hilo de algodón. Para nuestra preparación de salchichas a la mexicana, requerimos 2 jitomates medianos en cubos, media cebolla fileteada, un chile verde, un diente de ajo fileteado, cilantro picado, sal al gusto, aceite y 6 de las salchichas que vamos a preparar cortadas en rodajas. Comenzaremos preparando el embutido. Primero, cortamos la carne en cubos pequeños y la ponemos en la licuadora junto con las sales mezcladas. Y mientras se licúa, agregamos una tercera parte del hielo molido. Además, añadimos nuestro colorante natural, que es la paprika. Luego, el lardo de cerdo o lomo de cerdo. Y al final, el resto de los ingredientes, incluyendo el hielo. Licuamos hasta que se integren bien los ingredientes y reservamos la mezcla en un bowl. Ahora, para darle forma a las salchichas, colocamos la mezcla dentro de la manga y embutimos en la funda de celulosa, rellenando a presión las tiras largas y atamos por uno de los extremos. Dividimos las salchichas en porciones atándolas con hilo de algodón. Para cocinarlas, colocamos las tiras de salchichas en las bolsas resellables de grado alimenticio y extraemos la mayor cantidad de aire posible. Calentamos previamente el agua a punto de ebullición, introducimos la bolsa de salchichas y cocinamos de 30 a 40 minutos. Al finalizar la cocción, sumergimos las salchichas en un bol con agua fría y hielos. Esto es para crear un choque térmico y las llevamos a refrigeración por 24 horas. Es muy importante que no retiremos la funda de celulosa hasta que las vayamos a usar. Ya seleccionadas, las colocamos en una bolsa al alto vacío para almacenarlas en el refrigerador. Estas salchichas pueden durar una semana almacenadas en refrigeración dentro de la bolsa. Ahora vamos a llevar estas salchichas caseras a otro nivel. Para su preparación, agregamos aceite en una cazuela y sofreímos la cebolla, el ajo e incorporamos las rodajas de salchicha. Agregamos el chile picado y después el jitomate en cubitos. Sazonamos con una pizca de sal y colocamos un poco de cilantro picado. Por último, dejamos cocinar por 10 minutos aproximadamente hasta que todo quede bien integrado. Recuerden que el platillo sabio Profeco es fácil de preparar, tiene buen sabor, aporta un balance nutricional y rinde para varias porciones. Anímense a prepararlo y cuéntenos en nuestras redes sociales cómo les fue. Yo soy Mati Vargas, cocinera tradicional queretana, y fue un gusto cocinar con ustedes.
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1: El aguacate es una de las grandes aportaciones de México para el mundo. Es un alimento de textura suave y sabor inconfundible que proviene del árbol Persea americana, originario del centro de México y zonas altas de Guatemala.
0: Su nombre proviene del náhuatl aguacatl y según la región, también se le conoce como abocado, palta, cura o pagua. Este alimento posee una gran versatilidad culinaria, además de aportar un alto contenido de grasas saludables, fibra, vitaminas y minerales.
1: En 2024, el aguacate se consolidó como el tercer producto agroalimentario más exportado por México. Esto lo posiciona como un pilar estratégico del sector agrícola y del comercio exterior nacional. Asimismo, México concentra alrededor del 28% de la producción global, lo que lo convierte en el principal productor a escala internacional.
0: Pero no todos los aguacates son iguales. Cada uno tiene características distintas, por lo que tienen distintos usos. Puede ser aguacate Hass, el más popular en el mercado internacional. Si buscas una textura cremosa, este es el elegido, además de tener un inconfundible sabor a nuez. No te dejes engañar. Cuando su cáscara se torna oscura, casi negra, es que está en su punto. Lo mejor, está disponible todo el año.
1: Aguacate criollo. Tiene una cáscara muy delgada y suave, que en algunos casos es comestible. Además, destaca por su gran resistencia al frío.
0: Aguacate fuerte. Con su forma de pera, este aguacate luce una cáscara gruesa, ligeramente áspera con puntos amarillos. Por dentro, tiene una pulpa muy cremosa. Está disponible desde finales de otoño hasta la primavera.
1: El aguacate es un gran aliado para tu salud. Aquí te contamos cómo te ayuda. Tendrás una salud cardiovascular envidiable, ya que sus grasas monoinsaturadas son expertas en reducir el colesterol malo y elevan el bueno, evitando que se acumule en tus vasos sanguíneos. Tiene poder antioxidante. Gracias a su vitamina E, disminuye el riesgo de enfermedades cardiovasculares y degenerativas.
0: Si buscas mejorar tu salud digestiva, su alto contenido de fibra y agua son la clave. Juntos favorecen el tránsito intestinal y previenen el estreñimiento. Gracias a que es bajo en sodio, pero muy alto en magnesio y potasio, el aguacate es el alimento adecuado para personas con hipertensión arterial.
1: Para que puedas aprovechar todos estos beneficios en tu salud, te compartimos algunas recomendaciones de compra. Observa el color de la piel y prefiere los aguacates de color más oscuro, ya que generalmente indican mayor madurez. ¡Ojo con los golpes! Elige siempre una cáscara sin magulladuras, manchas profundas ni grietas.
0: Haz la prueba de firmeza. Lo ideal es que se sienta firme, pero ceder ligeramente al presionarlo. Para evitar su oxidación, solo aplica unas gotas de limón sobre la pulpa. Guárdalo en un recipiente hermético y directo al refrigerador. Eso sí, si ya está maduro, no esperes mucho. Consúmelo en uno o dos días.
1: Compra aguacates verdes. A temperatura ambiente, estos alcanzarán su punto óptimo de maduración en unos 4 o 5 días. ¿Los necesitas antes? Acelera el proceso. Envuélvelos en papel periódico o colócalos en una bolsa de papel. Siempre a temperatura ambiente.
0: Detén la maduración. Si tu aguacate ya está maduro pero no lo vas a usar todavía, refrigéralo. Puede conservarse fresco hasta 2 semanas y se mantiene a 7 centígrados. Ahora ya lo sabes. Elige bien, cuida tu salud y sácale todo el provecho a ese tesoro del campo.
1: 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Recuerda que para ser una persona consumidora responsable, hay que estar bien informada.
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1: Apenas llevamos 15 días de que inició la temporada de lluvias y tormentas en la entidad veracruzana y ya hay más de 13 municipios con afectaciones a raíz de las precipitaciones. La capital del estado de Veracruz, Xalapa, fue una de las ciudades más afectadas, pues se reportaron desde cierres de calles hasta la caída de árboles. Sin embargo, es importante que autoridades en materia de protección civil se mantengan alertas, pues de acuerdo a los pronósticos meteorológicos, se espera que las lluvias continúen por lo que resta de esta semana. La pregunta ahora es, ¿el estado realmente está preparado para atender una situación similar a la que se registró en octubre pasado en varios municipios del norte? Pues es evidente que los recortes presupuestales siempre perjudican a la prevención de incidentes.
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1: Cinco de la mañana, 4 minutos.
2: La temperatura es 19 grados. 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
1: La temperatura es 19 grados.
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1: Seis de la mañana, 5 minutos.
0: La temperatura es 18 grados. 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
3: 6 de la mañana con 5 minutos, iniciando ya en este día martes 16 de junio. Soy Potter Garrido, quédate conmigo hasta las 12 del día. Disfrutemos de la buena música todo este tiempo y vámonos con música. Arrancamos precisamente con esto que es Selena y los Barrio Boys, donde quiera que estés.
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2: Seis de la mañana, 16 minutos.
0: La temperatura es 18 grados. Ya estamos de regreso con más éxitos en la voz de Potter Garrido.

La mañana con 20 minutos, estamos de regreso. ¿Qué rollo, pandilla? ¿Cómo están? ¿Cómo andan? ¿Quién anda ahí? Mándeme su mensaje 271-259-0091. Ya lo sabes, para que pues de una vez te mande tus saludos, te manifiestes. Los voy a regañar, porque si no, luego quieren que les mande saludos ya cuando me voy a noticias. Es cierto, saludos, excelente mañana, gracias, gracias. Ya saben que yo soy medio regañón. Es que ya estoy viejito, a veces ya me sale el huraño, ya empieza a regañar gente a diestra y siniestra. Saludos, pero estamos de buenas, hoy estamos de buenas. Día bonito, día soleadito, por ahí se va a estar manifestando, al menos en la mañana, porque ya saben que luego en la tarde nos cambia por ahí el clima. Pero pues es un gustazo estar acá con ustedes, acompañándolos a lo largo de su mañana. Por ahí, si están rumbo al trabajo, si están alistándose para irse a dejar a los chiquitines a la escuela, si ustedes van a salir, si le están preparando el lonche al marido, si el marido está esperando que le preparen el lonche o viceversa, porque también puede pasar. Bueno, pues aquí estamos un ratillo con ustedes y de ahí nos vamos con AM Noticias de las Altas Montañas. Saludos por acá para nuestros amigos que ya se empiezan a reportar. Gracias, gracias. Saludos a Silvia. Silvia, ¿cómo estás? Excelente día, Silvia de Gante. Gracias. Hasta Orizaba, allá en la zona residencial del Trébol, dice Silvia. ¡Qué barbaridad! El buen Jorge. ¿Qué onda, George? ¿Cómo estás? 1368. Saluditos, mi hermano. Bendiciones. Excelente turno. Gracias, George. Saludos al buen Berna. También aquí andamos, mi Berna. ¿Cómo estás? Ya dándole el trote, el buen Berna. Por acá solicitando el tema Rayo de Sol, el grupo Los Chicos del Boulevard. Ya lo escuchamos, rolita por ahí. Gracias, excelente día. Monse, ¿qué onda, Monse? ¿Cómo estás? Y como siempre, un gusto escucharte en la radio. Gracias, Monse. Igualmente, un gustazo que usted nos mande sus mensajes. Y poniendo el tema, solicitando el tema Everybody Wants to Rule the World, de que acabamos de escuchar, de Tears for Fears. Saludos, gracias, Monse. Sonia, ¿qué tal, Sonia? ¿Cómo estás? Muy buenos días. Dice, amanecimos, gracias a Dios, excelente martes. Y vámonos rumbo al gym, dice nuestra amiga Sonia. Hacer ejercicio, qué bien, suficiente. Hay que hacer ejercicio siempre, amigos, saludos para Rocío también allá en Orizaba. ¿Qué tal, Rocío? Excelente mañana. Saludos para nuestros amigos, hermanos extranjeros, que ya se reportan. Sol allá en Tijuana, ¿qué tal, Sol? Excelente día. Saludos para el buen Tao Moreno allá en Ciudad de México. Gracias. ¿Cómo estás viviendo la fiebre mundialista por allá, mi Tao Moreno? No sé si seas tan pambolero, pero digo, hemos visto infinidad de videos ahí en las calles de la Ciudad de México, en la que se está viviendo la algarabía a lo máximo. Y pues por ahí, no sé qué vaya a pasar el jueves. Recuerda que el jueves es México contra Corea del Sur. Y no, hombre, los coreanos y los mexicanos traen un pachangón. En qué bárbaros. Y más allá, ahorita en Monterrey, porque por allá me parece que había estado Corea. No recuerdo bien. Pero en Ciudad de México, los coreanos que están pues disfrutando, no, hombre. Ya por ahí ayer salió el tema de que si la que el que abrazó a la reportera, de la que si lo besó, de la que a la que le hicieron ojitos de chino y se molestó. Pero no, hombre, estos cuates yo creo que son dos en un millón, o no sé, porque hay unos coreanos que qué bárbaro, ya están allá, saben, echándole la porra a la América, partidos políticos, que viva México, que el tequila, ya están bailando que payaso de rodeo también los alemanes, una fiestototota que traen allá en el mundial, que eso es lo bonito, a final de cuentas eso es lo interesante. Qué bueno que lo están disfrutando. Y por allá nuestros amigos que andan en Ciudad de México, el buen Tavo Moreno, por ahí que nos platique cómo están. Dice, buenos días. Bueno, amigo, te escucho, pero ya me voy a mi guardia. Saludos a nuestra amiga Yara. Yara, ¿qué ha pasado? No te he visto en el CrossFit, Yara. Ah, no, ya regresó. Yo todavía ando en pausa. Saludos, gracias, excelente día. Vámonos con más música. Por acá dice Omar. Amigo, buenos días. Acá reportándonos como casi todos los días. No te vuelves regañón, sino no nos van a ir jalando las orejas. No, nada más los sábados de Versus. Y hoy, este sábado sí hay Versus. Así es que ahí se tienen que estar atentos. El jueves les voy a dar el resultado, mejor dicho, la cartelera del Versus. Saludos, gracias. Vámonos con música, 6:24. Que no se te haga tarde, que no te agarre el corre-corre. Te dejo con este tema por ahí que nos están solicitando a través de nuestro Globocel, precisamente nuestro buen amigo Tavo Moreno. Dice por acá el chisme. Ya saben que a mí me gusta el chisme, me encanta el chisme, aliento del chisme. Dice, aquí se vive chévere, mi Potter. Soy fan del Tiburón Rojo. Como debe de ser, papi, como debe de ser. Como debe de ser, fan de los Tiburones Rojos. Así nuestro amigo Tavo Moreno allá en Ciudad de México, pues obviamente tiene que ser fanático de...
Ahí está mi amigo Tavo Moreno, para que te acuerdes. Para que te acuerdes cómo sonaba en el Pirata Fuente. Saludos, vámonos con música. Te dejo con esto. Ya suena Chayanne, papá de Medio México. Caprichosa.

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3: 6 de la mañana, 30 minutos.
0: La temperatura es 18 grados. 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

6 de la mañana con 39 minutos. Ahí está Cairo con este tema en los espejos de un café. Vámonos con más música. Te dejo con esto. Algo de del hermano menor de los Gibbs, el señor Andy Gibb, con este tema. I just want to be for you everything. Es lo que ya suena aquí en Globo. No le cambies. Vámonos con música. Regresamos.

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2: 6:44 p.m.
3: La temperatura es 18 grados. 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

6 de la mañana con 53 minutos a este tema de Benjamín, cuando tu amor late más fuerte. Es momento de irnos a la pausa para irnos con AM Noticias de las altas montañas. Quédate en esta frecuencia, no le cambies. Yo regreso contigo, ya lo sabes, después de AM Noticias, por ahí de las 9 de la mañana, para seguir programando los éxitos aquí en Globo. Éxitos todo el día. Saludos. Besazazazo por allá a nuestra maestra Liz Osol. ¿Cómo está, maestra? Excelente día, que tenga un maravilloso martes. Apúrese para que no le agarre el corre-corre. Dele, maestra, saluditos, excelente día, besos y abrazos y papachos. Saludos para acá, nuestra amiga Sol, que también se reporta, excelente día. El buen Víctor Hugo, ¿qué tal, Víctor Hugo? ¿Cómo estás? Excelente mañana por acá solicitando el tema Remember the Time de Michael Jackson. Saludos para su nenita y para su esposa. Y bueno, pues ahí está la canción, ya la escuchamos hace un momentito. Saludos para el buen Humberto. ¿Qué tal, Humberto? ¿Cómo estás? Excelente día, hermano. Saludos también para Laurita Yana Toyac, gracias por estar con nosotros. Miriam también se reporta. Miriam allá en Río Blanco, saludos para ella y para su mami. Y también por acá saludos para nuestra amiga Gris, también Gris, que está con nosotros. Para ella, para toda su familia, excelente día. Gracias, gracias por ponerse en la frecuencia. Hacemos la pausa, nos vamos con música y obviamente te quedas con nosotros, no le cambies, porque hoy todavía tenemos más música hasta las 12 del día. Te dejo con esto para cerrar este espacio musical. Ya suena esta canción, Candyman, de Seth and Aloe Black. Quédate conmigo, no le cambies, estás en Globo.

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1: Seis de la mañana, 59 minutos.
4: La temperatura es 18 grados. 102.1.
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0: el reloj marca en este momento las 7 de la mañana. Muy buenos días, ya es martes 16 de junio del año 2026. Sea usted bienvenido a AM Noticias de las Altas Montañas. Lo saluda su amiga y conductora Daniela García Guerrero y le agradezco a quienes nos siguen esta mañana a través de las frecuencias de Radio Comunicaciones de las Altas Montañas. Iniciamos esta transmisión completamente en vivo y en directo a través de Exa FM en el 91.3 de su radio. También transmitimos a través de La Mejor en el 92.1 de FM y también en Globo en el 102.1. Muchísimas gracias por acompañarnos, ya sea en el taxi, en el autobús, va en su unidad particular, usted nos escucha ya en la oficina, en su centro de trabajo, nos escucha en casita. Muchísimas gracias por acompañarnos y sobre todo por estar informado con el equipo de profesionales de AM Noticias de las Altas Montañas. De esta manera comenzamos la emisión de este martes. Quédese con nosotros más adelante la información del clima, información policiaca, deportes, espectáculos, las noticias locales, regionales, también el avance de la información nacional e internacional y mucho más contenido con nosotros en AM Noticias de las Altas Montañas. Comenzamos, son las 7:01. Vamos a conocer lo que publican esta mañana de martes los principales diarios de circulación nacional. La sección, las 8 columnas, a continuación. Comenzamos con el gran diario de México, El Universal. Paro de la CENTE pone en jaque a 1.4 millones de niños de primaria. Reforma, multan a Bienestar por fallas en controles. Periódico Excelsior, presidencia del Senado se lleva 2.1 millones de pesos al mes. La Razón, mandan a la CENTE a los estados. Pierde ofertas de mesas en gobernación. El Economista, otro de los principales diarios que circulan a nivel nacional, destaca: consumo pierde ritmo en mayo, revelan ventas en tiendas de ANTAD. El Financiero, acuerdo de paz Estados Unidos-Irán inyecta optimismo en los mercados. Reporte Índigo, paz garantizada. La Jornada, sombra de Epstein ronda a Trump y a la cúpula de poder. Milenio, en prisión preventiva, 9 de cada 10 detenidos en 12 meses. El Heraldo de México destaca en 8 columnas. Pide CENTE nuevo diálogo. Sheinbaum lo descarta. Crónica, retos de libre comercio dentro de nuestras fronteras. El Independiente, por Maximiliano, iba Estados Unidos a invadir México por segunda ocasión en el siglo XIX, Landau. 24 horas, sin interlocutor, CENTE extenderá protestas. 7 de la mañana con 3 minutos y en este momento se habilita el 271-259-0091, la denuncia ciudadana con nosotros en AM Noticias de las Altas Montañas, y también nos puede seguir, compartir, reaccionar y sobre todo también enviar algunos comentarios a través de la plataforma Facebook en AM Noticias Digital de las Altas Montañas, en donde en punto de las 7 de la mañana también ya iniciamos esta transmisión para la zona centro del estado de Veracruz, todo en el país, también nos puede escuchar y a nivel mundial a través de Facebook. Esta mañana tenemos declaraciones de la presidenta Claudia Sheinbaum Pardo, quien en el transcurso de ayer lunes descartó emitir una postura frente a las declaraciones de la zar antidrogas de Estados Unidos, Sarah Carter, quien afirmó que su país, es decir, la Unión Americana, tiene como objetivo prioritario combatir el cártel de Sinaloa y a las administraciones que encubran al crimen organizado en nuestro país. La presidenta dijo que no abundará en este tema.
1: Es muy difícil estar contestando cada declaración de cualquier funcionario del gobierno de Estados Unidos. Pues nosotros tenemos reuniones. Entonces el viernes hubo una reunión, se avanza. Pero si estamos contestando cada declaración, pues imagínense. Entonces, pues saben ustedes que hay cosas en las que no estamos de acuerdo, pero no queremos entrar en un debate sobre ella. Entonces, pues es su opinión, nosotros pensamos algo distinto.
2: Respecto a las responsabilidades que Estados Unidos o compromisos que ha hecho en el marco de este entendimiento de seguridad, ¿hay alguna tarea en la que ese gobierno le esté quedando de ver a México que haya motivo que de reclamo de parte de su administración?
1: Ellos han hecho muchos operativos para disminuir el paso de armas. Lo que nosotros queremos es que haya más. Y también la parte preventiva, porque si no baja el consumo, obviamente hay que hacer muchas cosas.
0: Lo cierto es que las declaraciones del azar antidrogas de Estados Unidos realmente preocupan a varios sectores en nuestro país, y es que ella ha lanzado una advertencia: te vamos a atacar y te vas a arrepentir. Esto lo resaltó en relación con el gobierno de la presidenta Claudia Sheinbaum, pero fue muy dura al advertir que si no hay cooperación con los Estados Unidos en materia de seguridad, pero sobre todo de combate al narcotráfico, van a atacar. Entonces, la situación con Estados Unidos nuevamente se torna preocupante. Y en este caso, bueno, las declaraciones del azar antidrogas ponen en preocupación, en jaque a los sectores de nuestro país. Y en este mismo tema, las declaraciones del azar antidrogas de Estados Unidos son una oportunidad para demostrar al mundo que en México sí hay Estado de Derecho. Más allá de confrontarnos con funcionarios de nuestro país vecino, debemos actuar contra los narcotraficantes. Esto lo declara la presidenta de la Cámara de Diputados, Kenia López Rabadán, quien también expresó la preocupación, pero sobre todo la solución que consideran ellos para atender todas estas tensiones con Estados Unidos.
3: Con atención las declaraciones de Sarah Carter, directora de la Oficina de Política Nacional para el Control de Drogas. Y ella cuestiona si México va a cooperar en esta lucha contra el narcotráfico y los políticos involucrados. Y esto no debe entenderse como una amenaza. La SAR Antidrogas reconoce la colaboración para perseguir narcotraficantes, lo dice textualmente, pero también reclama que solo es para narcotraficantes y no para políticos vinculados con el narcotráfico. La solución es evidente, la solución es

0: cifras que tenemos incluso por el propio gobierno. 135 mil desaparecidos y más de 230 mil personas asesinadas en nuestra nación, nos comprueba que no es un tema político o de diferendo entre naciones o visiones incluso ideológicas entre gobiernos.
1: Son las 7 de la mañana, ya son exactamente las 7 de la mañana con 8 minutos y escuchamos a continuación el avance de la información, lo que le estaré presentando en el transcurso de este martes.
2: Martes 16 de junio de 2026 y esta es el avance de la información que le estaremos presentando en AM Noticias de las Altas Montañas. Deportistas se dicen olvidados por el Instituto Veracruzano del Deporte. En Veracruz inicia pago de beca Benito Juárez. Autoridades de la Jurisdicción Sanitaria 6 alertan por casos de mal de Chagas, van 6 casos en este año. A menos de un año de haber sido rehabilitada carretera Orizaba-Zongolica, presenta nuevamente desperfectos. Especialista afirma que en la última década los casos de autismo se han disparado hasta en un 40%. Delegado del Consejo Internacional de Derechos Humanos, Joshua Valderas, afirma que retrasos en investigaciones son la principal causa de queja contra la Fiscalía. Vendedores de pollo prevén segundo año complicado, competencia desleal y bajas ventas principales problemas. En Maltrata avanza proyecto para declarar como área protegida la zona donde se localizaron huellas de mamut. En Córdoba pondrá en marcha programa Bas Rurín, a través del cual recolectarán llantas y otros desechos mayores. Ante reducción de nuevos espacios para habitar, la demanda de muebles multifuncionales va en aumento, afirma empresario mueblero de Orizaba.
1: 7 de la mañana con 11 minutos. Continuamos en AM Noticias de las Altas Montañas. Lo más destacado de las noticias mundiales en las breves internacionales.
3: Esto es lo más relevante ocurrido durante las últimas 24 horas alrededor del mundo. Se desploman los precios internacionales del petróleo. Los precios internacionales del petróleo se desplomaron ayer lunes, alcanzando sus niveles más bajos en más de 3 meses, después de que Estados Unidos e Irán anunciaran que habían llegado a un acuerdo para poner fin al bloqueo estadounidense de los puertos iraníes y reabrir el vital estrecho de Hormuz. Declaran emergencia por incendio de centro de distribución de insumos médicos. Un incendio destruyó por completo el centro de distribución de Medline Industries, en Transit, California. El fuego consumió la totalidad del edificio de aproximadamente 93 mil metros cuadrados en menos de 40 minutos y se declaró estado de emergencia local. Autoridades informaron que se espera que el incendio dure varios días antes de poder apagarlo. Da inicio la cumbre del G7 en París. El presidente francés Emmanuel Macron y su esposa Brigitte Macron celebraron una recepción oficial para acoger a los líderes del G7 y a sus acompañantes. Esta recepción marca el inicio de 3 días de negociaciones en las que los conflictos en Irán y Ucrania, los desequilibrios macroeconómicos globales o el desarrollo de una inteligencia artificial segura, rápida y eficaz definirán la agenda de las 7 economías más importantes del mundo. Reino Unido prohibirá redes sociales a menores de 16 años. El primer ministro de Reino Unido, Keir Starmer, anunció que prohibirá el uso de las redes sociales para menores de 16 años, con la finalidad de proteger a los menores de contenido dañino y de un tiempo excesivo de uso de pantalla, que puede provocar daños a la salud. Con esta decisión, Reino Unido se convierte en el segundo país del mundo que impide el uso de redes sociales a menores. Bloqueos han provocado pérdidas cercanas a los 1.000 millones de dólares en Bolivia. La Cámara Nacional de Exportadores de Bolivia informó que las pérdidas acumuladas por los bloqueos en las diferentes carreteras del país son 990 millones de dólares, cifra calculada hasta el 11 de junio, que están afectando la actividad productiva, el abastecimiento y el empleo en el país.

0: En más información internacional, el presidente de Estados Unidos, Donald Trump, consideró factible alcanzar un pacto definitivo con Irán en el plazo marcado de 60 días de negociaciones sobre el programa nuclear y el levantamiento de las sanciones. Textualmente señaló, el plazo es de alrededor de 60 días. Creo que se cumplirá más o menos según lo previsto. Ambas partes hemos estado implicadas en este proceso. Creo que quieren llegar a un acuerdo. Irán quiere hacerlo. Necesita volver a la actividad normal. Esto lo dijo el presidente de los Estados Unidos al inicio de una reunión bilateral con su homólogo de Emiratos Árabes Unidos. Además, el mandatario estadounidense dijo que enviará al Congreso de su país un acuerdo para acabar la guerra con Irán y abrir diálogo en materia nuclear. De esta manera, también se menciona y trasciende que será en próximos días cuando se firme este acuerdo de paz. El mandatario estadounidense afirmó que ambas partes están colaborando y se espera este pacto definitivo con Irán en un plazo marcado de 60 días. Pausa en AM Noticias de las Altas Montañas, pero regresamos con toda la información que se ha generado en nuestro país y en el estado de Veracruz.
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7: 7 de la mañana, 16 minutos.
8: La temperatura es 18 grados.
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0: 7:17 en vivo y en directo a través de AM Noticias de las Altas Montañas. Vamos a conocer lo más destacado de las noticias nacionales a través de las breves que nos ha preparado nuestra compañera Liz Gómez.
1: Esta es la información más relevante acontecida en territorio nacional en las últimas horas. Sheinbaum confirma que canceló visita a Zacatecas por protesta de maestros. La presidenta Claudia Sheinbaum explicó que canceló sus eventos de este fin de semana en Zacatecas, luego de que se le informara que habría alguna interrupción. Sonia Rocha no descarta ir por candidatura a la gubernatura de Querétaro. La secretaria de las Mujeres del Estado, Sonia Rocha Costa, aseguró que de existir un proceso formal de registro para quienes buscan la candidatura del PAN a la gubernatura de Querétaro, participará para formar parte de las opciones que evalúe su partido. Si Trump quisiera salirse del T-MEC, ya lo sabríamos. Ebrard, si el presidente de Estados Unidos, Donald Trump, quisiera dejar de pertenecer al T-MEC, ya lo sabría México, dijo el secretario de Economía, Marcelo Ebrard. Día del Padre gana peso económico en México. El Día del Padre ha dejado de ser una fecha marginal dentro del calendario comercial mexicano. Su peso económico muestra cómo las celebraciones familiares se han convertido en detonadores de consumo interno y en una oportunidad estratégica para empresas de retail, moda, tecnología, restaurantes, entretenimiento y servicios. Plan de desarrollo definirá la vivienda en CDMX para los próximos 20 años. La Ciudad de México está por definir las reglas que determinarán dónde, cuándo y en qué condiciones se podrá construir vivienda durante las próximas 2 décadas, en un momento en que enfrenta altos niveles de déficit habitacional. Para M Noticias, Liz Gómez.

0: 271-259-0091, la denuncia ciudadana con nosotros en AM Noticias de las Altas Montañas. Y quiero agradecer a quienes ya están conectados a través de Facebook. Nos están llegando varios mensajes de esta mañana, los vamos a leer más adelante, pero sobre todo agradecer la participación de todas las personas que nos siguen a través de redes sociales o a través de las distintas frecuencias de radiocomunicaciones de las Altas Montañas, y la confianza que reflejan con nosotros y hacia nosotros mandando las denuncias ciudadanas. Muchas corresponden al municipio de Córdoba, pero también otras a municipios como Fortín, Amatlán de los Reyes, incluso de Coscomatepec, de Huatusco, de Yanga, también nos escuchan en Yanga. Más adelante vamos a leer estas denuncias ciudadanas y también tendremos la información del clima más adelante en este mismo espacio informativo. En más temas nacionales, el morenista Américo Villarreal amaga con acciones legales contra el periódico Los Angeles Times. El diario publicó que era investigado por Estados Unidos este mandatario y que no tenía visa. Sin embargo, el gobernador de Tamaulipas rechaza estos señalamientos y exige, escuche usted, una reparación del daño.
1: Acciones legales en contra de aquellos medios y aquellas personas que publicaron pues sobre las investigaciones de Estados Unidos que usted menciona.
2: Creo que estamos analizando eso con gente que nos asesora en el campo jurídico, legal, para ver las condiciones también de estos medios de comunicación a las leyes norteamericanas, pero sí estamos exigiéndole también una reparación, ¿verdad? Y una condición de que también nos den los mismos espacios de divulgación y la condición mediática que armaron, ¿verdad? Porque como decíamos, a veces que comienza a haber propaganda disfrazada de noticia y también notas ya con una ruta y pagadas en una relación, aún a pesar de darles información en contra de lo que quieren publicar a los medios o a una persona que se precia de estar haciendo actividad periodística. Entonces se analiza y se piensa que pues es una nota prepagada, que de todos modos, pase lo que pase, de todos modos ya va a salir, pero que tengan que tener una consecuencia de alguna reparación, cuando menos de disculpa y de publicación en sus medios de lo que ya todos fuimos tuvimos oportunidad de información, tanto de autoridades directamente de la Embajada de Estados Unidos como de sus instituciones de seguridad interior, y que también del propio canciller en México también desmintieron esas noticias.
0: Mientras tanto, las investigaciones por parte de los Estados Unidos continúan, y en el caso de Américo Villarreal, gobernador de Tamaulipas, recordemos que la investigación estaría relacionada con el contrabando de combustible robado, en este caso lo que se denomina pues el huachicol. Fuentes cercanas en este caso señalaron al diario que el mandatario tamaulipeco también cuenta con el mismo permiso especial para ingresar a Estados Unidos y que al cruzar la frontera suele ser acompañado por funcionarios estadounidenses. Sin embargo, pues él descarta estas investigaciones. Lo cierto es que Estados Unidos ha reiterado que continuarán precisamente todos y cada uno de los trámites, las denuncias y las investigaciones en contra de todos aquellos funcionarios mexicanos que están involucrados en varios delitos. Son las 7:23 a.m. Vamos a aterrizar en este momento con las noticias generadas en la entidad veracruzana. Y es que deportistas se dicen olvidados por las autoridades, específicamente por el Instituto Veracruzano del Deporte.
3: Deportistas se señalaron olvidados por el Instituto Veracruzano del Deporte, asegurando que su titular, Crisanto Grajales, ha adoptado una serie de medidas con la intención de llevarlos a bajar su rendimiento y así poder restarle su pago o quitárselo definitivamente. Pese a que de por sí son muy bajas, denunció el exmundialista en la disciplina de para powerlifting, David Montiel Caballero. Expresó que la inconformidad no es solo con el titular del instituto, también contra el subdirector, Eugenio Chimal, a quienes señalan de no escuchar a los deportistas y evadirlos cada vez que se acercan. El informe mencionó que no han recibido su beca mensual, que además no es suficiente para cubrir sus gastos como atletas de alto rendimiento, resaltando que no se trata de un regalo, es un logro que han obtenido mediante esfuerzos. Reveló no ser el único deportista al cual se le adeuda su beca. Se trata de todo el equipo y todas las disciplinas, aunque lamentó que no tengan valor de expresar lo que está sucediendo al interior del IBD. Reclamaron que los funcionarios en mención sí cobran un buen salario, mientras los deportistas están en el olvido e incluso les han hecho que consigan recursos por su parte, que jamás reponen y quedan endeudados pese a que salen a representar al Estado.
0: En Veracruz ha iniciado el pago de la beca Benito Juárez para los estudiantes del nivel bachillerato.
3: Este lunes 15 de junio inició la dispersión de recursos correspondientes al bimestre mayo-junio de las becas Benito Juárez y Jóvenes Escribiendo el Futuro, informó el coordinador estatal de becas para el bienestar en Veracruz, Carlos Alberto Villa Jiménez. Villa Jiménez precisó que tras esta dispersión no habrá pago correspondiente al bimestre julio-agosto, debido al periodo vacacional de verano, por lo que los beneficiarios deberán esperar hasta el siguiente calendario de depósitos que corresponderá al bimestre septiembre-octubre.
4: Bueno, hoy queremos anunciar la salida del calendario de pagos para los estudiantes de educación media superior que reciben la beca Benito Juárez y para las y los estudiantes que reciben la beca de Jóvenes Escribiendo el Futuro. Como ya es una costumbre, el calendario va a ser por orden alfabético, va a ser del día hoy 15 hasta el viernes 26. Esto va a ser en razón de la primer letra del apellido paterno del titular o la titular de la tarjeta del Banco del Bienestar, que en este caso es el nombre de las y los estudiantes. Y que, por cierto, este calendario se va a sumar en la derrama económica al calendario que acaba de terminar la semana pasada, donde pagamos a todas y todos los beneficiarios de la beca Rita Cetina en nuestro estado de Veracruz.
3: Asimismo, destacó que los recursos serán depositados directamente en las cuentas de los estudiantes, por lo que no es necesario acudir de inmediato a retirarlos una vez que se refleje el pago.
4: Con estos dos calendarios, al cierre del mes de junio vamos a tener una derrama cerca de los 1.700 millones de pesos, tan solo de lo que corresponde a los bimestres de mayo, junio. Y bueno, nosotros muy contentos porque aparte de anunciar este calendario, también en este mes estamos haciendo entregas de las tarjetas de la beca Rita Cetina para estudiantes de educación primaria que van a recibir su apoyo en el mes de agosto, en los últimos 15 días del mes de agosto, y esta derrama para ese mes estamos calculando que va a ser tan solo de los nuevos becarios, de las nuevas becarias del programa, de 750, 780 millones de pesos.
3: Las autoridades reiteraron el llamado a los beneficiarios para mantenerse atentos únicamente a los canales oficiales de información y consultar el calendario de pagos de acuerdo con la letra inicial de su primer apellido.
0: El Congreso de Veracruz le informó rápidamente que aprobó el dictamen que autoriza al gobierno del estado implementar el programa estatal extraordinario de saneamiento financiero para la liquidación anticipada de la deuda bursátil municipal, en la que participan 199 municipios de los 212 que hay precisamente en Veracruz. La medida avala este 15 de junio del 2026, que ya fue avalada por la legislatura actual, permite sustituir el esquema financiero vigente desde el 2008 por un mecanismo de menor costo, con el objetivo de aliviar la carga económica de los ayuntamientos y liberar recursos para obra pública, infraestructura y servicios municipales. De acuerdo con el dictamen de la Comisión Permanente de Hacienda del Estado, la bursatilización municipal se originó, recordemos, en el 2008, mediante el decreto 255, con un saldo inicial de 1.207.999.584 pesos. Entre 2008 y 2026, los municipios realizaron pagos acumulados por 2.725 millones de pesos. Sin embargo, el diagnóstico financiero señala que, de mantenerse las condiciones actuales, el costo total de la deuda al vencimiento superaría los 4.839 millones de pesos, es decir, cuatro veces más el monto originalmente recibido por los ayuntamientos. De esta manera, y con la aprobación de los diputados, el Congreso avaló liquidar esta deuda bursátil de los municipios, lo que dará sin duda un respiro financiero a todos y cada uno de los ayuntamientos que entraron a este esquema estatal ofrecido por la actual administración. Pausa y regresamos con más información, la que se ha generado en Córdoba y la región, después de la pausa comercial en AM Noticias de las Altas Montañas.
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9: 7:30 a.m.
10: La temperatura es 18 grados.
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0: Continuamos en AM Noticias, son las 7:32, 271-259-0091. Nos están reportando la falla de algunos semáforos en la entrada de Fortín de las Flores. Gracias por sus comentarios. Y también nos están llegando algunos otros textos, los vamos a leer más adelante. Sin embargo, le quiero mencionar esta mañana en AM Noticias de las Altas Montañas también, que más adelante tendremos toda la información en materia de seguridad, y es que nos reportan algunos percances que se están registrando esta mañana de martes en algunos puntos de la zona centro, y también en algunos tramos de la autopista dicen que hay que manejar con mucha precaución. Mientras tanto, le doy a conocer en noticias locales que autoridades de la jurisdicción sanitaria número 6 alertan por casos del mal de Chagas. Van seis casos confirmados en lo que va de este año. Le quiero subrayar que la enfermedad de Chagas es potencialmente mortal y es causada por un parásito. Es endémica en América Latina, y le quiero dar a conocer que se transmite principalmente a través de las heces de insectos infectados por alimentos contaminados, transfusiones o de madre a hijo durante el embarazo. Celia Díaz García con la información completa.
1: Autoridades de la jurisdicción sanitaria número 6 con sede en Córdoba advirtieron por la presencia del mal de Chagas. Revelaron que hasta el momento ya se han atendido aproximadamente 6 casos de personas infectadas por estos parásitos, uno de ellos en etapa aguda. Así lo dio a conocer Ruth Verónica Reina Vázquez, responsable del componente Chagas de la jurisdicción. La entrevistada exhortó a la población que detecte una de estas chinches a que no las mate, y deberán de meterse en un frasco para llevarlas a la jurisdicción de su zona para su análisis y determinar si están infectadas.
2: En Córdoba hay casos. Dentro de Córdoba se han detectado por banco de sangre y uno en etapa aguda. ¿Sí?
1: ¿Cuántos son en total entonces?
2: Ahorita dentro de estos 6 meses llevamos más o menos unos 5 a 6 casos.
1: ¿En qué población y cuáles son los riesgos?
2: La mayoría de la población ha sido en mayores de edad, de 25 a 30 años y un menor de edad.
1: Asimismo, la responsable del área destacó que en caso de registrar síntomas como náuseas, fatiga, cansancio, arritmia cardíaca, temperatura o una roncha grande roja, deberán acudir inmediato al médico. Dijo que se deberá de poner puntual atención, ya que los síntomas solo aparecen por 10 días. Y es que en caso de que no sean atendidos a tiempo, puede derivar en un estado de salud crítico a largo plazo, pues es un parásito que se anida en los órganos.
2: Lo que provoca es náuseas, fatiga, cansancio, arritmias cardíacas, temperatura, fiebre. Y los dos signos que predominan dentro de cuando nos pica la chinche, si es en el cuerpo, en los brazos o en el tórax, es una roncha grande roja que se llama chagoma de inoculación. O si nos pica cerca de la cara, nos va a hacer un signo de Romaña. La inflamación del párpado mayor, el párpado menor, en alguno de los dos. Esos son los signos. Los síntomas ya los comenté. Fiebre, cansancio, fatiga, arritmias cardíacas, taquicardias, vómito o diarrea.
1: ¿En qué podría derivar? ¿Qué es lo que le podría provocar? Si...
2: Esta enfermedad de Chagas es una enfermedad que no tiene, en los primeros 10 días podemos tener esos síntomas o signos. Posteriormente se nos quita y entra en una etapa como de reposo en nuestro cuerpo, y en el cual posteriormente a plazo de largos años se nos va a provocar una enfermedad crónica sintomática, que ya no vamos a sentir ningún síntoma, y en el cual el parásito se nos puede anidar en algún órgano de nuestro cuerpo, ya sea el corazón o el esófago.
1: Asimismo comentó que esta chinche se puede encontrar en madera, paredes e incluso las mascotas son conductor de este animal. Y apuntó que es un parásito que ya se hace presente tanto en zona rural como urbana, por lo que llamó a extremar la limpieza. Informó para AM Noticias, Celia Díaz.
0: Le informo que a menos de un año de haber sido rehabilitada, la carretera Orizaba-Zongolica presenta nuevamente severos desperfectos.
3: Las lluvias de las últimas semanas volvieron a poner en el centro de las críticas el estado de la carretera federal 123 Orizaba-Zongolica, luego de que en el tramo de la Coyotera reaparecieran profundos baches y desprendimientos de material, situación que ha reavivado las quejas de automovilistas por accidentes, daños a sus vehículos y los constantes riesgos al circular por la zona. Cabe mencionar que las obras fueron supervisadas en su inicio el pasado 8 de agosto como parte de las acciones impulsadas para mejorar las condiciones de esta importante vía de comunicación. Sin embargo, desde entonces se han acumulado quejas de automovilistas y transportistas por accidentes, daños a las unidades y las malas condiciones en que permanece la carretera.
4: Pues que urge el bacheo porque sí, se dañan bastante los carros. De hecho, nosotros tenemos un taller mecánico y han llegado bastantes carros dañados de la suspensión. Y es por lo mismo de los baches.
5: Y nadie es responsable, ¿no?
4: Y con el agua es inevitable caer sobre ellos. Ese es el detalle con los baches ahorita.
3: Con las precipitaciones registradas en las últimas semanas, los baches reaparecieron en distintos puntos del tramo, evidenciando que las reparaciones realizadas por la Secretaría de Infraestructura, Comunicaciones y Transportes, a través de la Dirección de Conservación y Mantenimiento Carretero, no resistieron las condiciones climáticas de la temporada. Conductores que diariamente utilizan la ruta entre Orizaba y la Sierra de Zongolica señalaron que los enormes hoyancos representan un riesgo constante, ya que obligan a realizar maniobras peligrosas para esquivarlos, situación que ha derivado en percances viales y afectaciones mecánicas.
6: La verdad es que está llena de hoyos, es intransitable, yo todos los días tengo que pasar por ahí y o esquivo baches o esquivo carros, entonces o una cosa u otra. La verdad es que esto ya es insostenible según le hicieron una rehabilitación, según la compusieron, pero pues creo que quedó peor de lo que estaba. Sin embargo, espero que ahora sí, pues las autoridades correspondientes atiendan esto, porque además de que desgasta las balatas, causa daños al vehículo, pues también está generando peligro, porque pues es cualquier carro que no vea el hoyo en las noches o que venga, no sé, en alguna velocidad considerable, pues puede provocar un accidente, y no solo para él, sino para los que también vamos atrás. Realmente pues es una situación preocupante.
3: Ante este panorama, usuarios de la carretera federal demandaron una intervención integral y de calidad que garantiza la seguridad de quienes transitan por la zona, además de una revisión de los trabajos realizados, pues consideran que después de casi un año, las condiciones de la vía continúan generando riesgos para miles de personas que utilizan diariamente esta conexión entre el Valle de Orizaba y la Sierra de Zongolica. Para AM Noticias, informó Ami Enríquez.
0: Lo cierto es que las lluvias de las últimas semanas ya están dejando varios problemas en varias carreteras y autopistas de la zona centro, aunado a que también en muchas de las ocasiones se trata de obras mal hechas, obras que no cumplieron los requisitos y sobre todo que son obras de pésima calidad, y es precisamente en esta temporada cuando se refleja este tipo de situaciones. Lo que ocurre ahí en Zongolica, en esta importante carretera o en esta importante vía de comunicación, presenta severos problemas, baches, fractura en el asfalto a solo unos meses de que se inauguró. Hay que estar muy atentos, manejar con precaución, porque también en otros tramos carreteros ya se están presentando problemas, porque en algunos lugares ni siquiera han sido atendidas las carreteras o las autopistas. Continuamos, son las 7:40 a.m. Especialistas afirman que en la última década los casos de autismo se han disparado hasta en un 40%.
1: En más de un 40% se han disparado los casos de autismo a nivel nacional, esto en un periodo del 2000 a la fecha. Así lo señaló Roberto Cruz Hernández, maestro de educación especial a nivel secundaria, y quien comentó que este incremento considerable tiene su origen en dos factores especialmente, la genética o herencia y el medio ambiente. Mencionó que en el 2000 por cada 150 nacimientos se registraba apenas un caso de autismo, mientras que de acuerdo a las últimas estadísticas, se estima que de cada 31 nacimientos ya hay un caso.
7: Les puedo decir que en el 2000 había, de cada 150 nacimientos, había un autista. Y ahorita la última estadística en 2022, de cada 31 nacimientos hay un autista. Entonces, algunos especialistas la consideran una pandemia, así como pasó con el COVID, porque están por todas partes, están en todo el mundo. El problema es que nos rebasó la realidad, porque ya están en las escuelas, están en las universidades, ya están grandes algunos.
1: Estas cifras han llegado a derivar que el espectro se considere ya una pandemia, comparándolo con el COVID, debido a que se ha expandido a nivel mundial, llegando incluso a rebasar la realidad, pues no solo se registran infantes, también en adultos, reconociendo así también que las redes sociales han generado mucha desinformación sobre el espectro.
7: Claro que sí, son dos factores, hereditario, o sea, que viene en los genes, y hay muchos genes recesivos y salen adelante, aunque dices, oye, yo no tengo un primo, un tío, un hermano, pero tal vez tuviste en dos o tres generaciones atrás alguna neurodivergencia que no fue detectada, ese es el primer problema. Y el segundo, que es ambiental, es lo que comemos, lo que respiramos y lo que tomamos. Lo primero es que no hay acceso a la información real y a la neurociencia, a la comprobación de lo que sí se puede hacer. Lo segundo es que ellos buscan que se cure, y no se puede curar porque no es una enfermedad, es una condición del desarrollo, lo que quiere decir que puede estar un bebé a los 2 años, por decir tradicional, normal, y puede ser neurodivergente a los 3, a los 4, hasta los 8 años puede haber ciertos cambios, especialmente en las niñas. En las niñas sucede algo que se llama masking, que es enmascarar, porque la mujer tiene la capacidad de esconder el autismo. Y hay mucho diagnóstico tardío en las mujeres.
1: Por su parte, Iván de Jesús Osuna, musicoterapeuta, exhortó a la ciudadanía a no autodiagnosticarse a través de lo que ven en redes sociales, ya que es donde se genera desinformación. Consideró que la mejor alternativa es que haya una aceptación, por difícil que resulte acudir al médico y obtener un diagnóstico oportuno con su debida terapia. Informó para M Noticias, Celia Díaz.
0: Delegado del Consejo Internacional de los Derechos Humanos afirma que retrasos en investigaciones son la principal causa de queja contra esta fiscalía.
3: Los retrasos en los procesos de procuración de justicia y los constantes cambios en las fechas de atención por parte de la fiscalía se han convertido en las principales inconformidades que recibe el Consejo Internacional de Derechos Humanos en la región, informó su delegado, Joshua Valderas. En entrevista, el representante explicó que una gran parte de las personas que buscan apoyo del organismo manifiestan su molestia por la lentitud con la que avanzan sus casos, ya que con frecuencia se modifican las fechas programadas por diligencias o aperturas de procedimientos, generando incertidumbre entre los afectados.
5: Las principales quejas que atendemos son situaciones en la parte de la fiscalía, atrasos, les cambian mucho los días, a lo mejor cuando se tiene que abrir, tienen que abrir el proceso, no sé, tal fecha, pues hay atrasos, les cambian las fechas, entonces la gente pues como que eso les molesta un poquito, porque a lo mejor ya quieren una solución rápida, y pues como se va atrasando tanto, es lo que más tenemos ahorita.
3: Valderas indicó que además de los asuntos relacionados con la impartición de justicia, el organismo atiende solicitudes de apoyo social provenientes principalmente de comunidades de la zona serrana, donde persisten condiciones de vulnerabilidad económica.
5: Y otra cosa, pues, más que nada solicitudes en situaciones, por ejemplo, vulnerables de gente que tiene o necesita, ¿no? A lo mejor ropa, alimento, cuestiones son de la sierra, más que nada de la sierra, donde más nos escribe la gente, no sé, apenas nos pidieron ropa porque en una comunidad un poquito lejana, y pues bueno, hicimos una colecta, les llevamos ropa, también les llevamos un poquito de despensas, no muchas, pero bueno, lo que pudimos recolectar con la ciudadanía, más que nada es lo que más nos piden.
3: El delegado destacó que la mayor parte de estas solicitudes provienen de localidades serranas, donde las necesidades son más evidentes y el acceso a apoyo suele ser limitado. Respecto a señalamientos o denuncias relacionados con actores políticos de la región, Valderas aclaró que hasta el momento el Consejo Internacional de Derechos Humanos no ha recibido ninguna solicitud formal de intervención. No obstante, consideró que la percepción general entre la ciudadanía es que los procesos en materia de justicia continúan siendo lentos, situación que se refleja en el número de quejas que llegan diariamente al organismo. Para AM Noticias, informó Amy Enríquez.
0: 7:46, pausa y regresamos.
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3: 7:48 PM.
4: La temperatura es 18 grados.
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0: Estamos de regreso en
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2: Continuamos en este espacio informativo de AM Noticias de las Altas Montañas, transmitiendo completamente en vivo y en directo a través de las frecuencias de radiocomunicaciones de las Altas Montañas. Son las 7:49 y damos seguimiento a las noticias más importantes que se han generado en la zona centro del estado de Veracruz. Los vendedores de pollo en los principales mercados de esta región centro consideran que el resto del año será complicado. Hay una competencia desleal muy marcada, pero sobre todo bajas ventas. La información completa es de Celia Díaz.
3: Complicado el panorama para comerciantes de pollo en el mercado Revolución, y es que señalan que las ventas en comparación al año anterior han bajado en hasta un 30% a causa de diversos factores, a lo que se suma la próxima salida de vacaciones que podría impactar aún más. Así lo señaló la comerciante Rosalba Calderón, y quien expuso que debido a este mismo comportamiento comercial es que se mantiene el precio de este producto en 50 pesos el kilo.
4: Pues las ventas no han subido, se han mantenido estables, porque no es una venta o un repunte económico que esperábamos, ¿no? Que sea considerable. O sea, esto se ha mantenido para los locatarios del interior del mercado de Revolución, se ha mantenido estable.
5: ¿Pero bajo en comparación a otros años?
4: Sí, es mucho, muy por debajo de lo que estábamos acostumbrados a vender, ya que también, pues, gracias al comercio o a la venta que está, pues, de una manera desleal afuera, ¿no? Afuera colocada alrededor del mercado Revolución, porque, pues, o sea, ya es como que mucha competencia.
3: Señaló que uno de los principales factores que han afectado las ventas es la competencia que se registra, ya que cada vez hay más comerciantes de este sector, por lo que al ser además un precio de producto bajo, se han saturado su comercialización. A pesar de ello, descartó que se coloquen en crisis o en riesgo de cerrar sus puertas.
4: Cuente dentro de lo que cabe, ¿no? Porque, pues, si no hay mucha venta, pues obvio que tú vas a tener que despedir personal o trabajadores, ¿no? O sea, a lo mejor por ese lado, pues sí, porque, pues, mientras dé un poco y pueda uno mantener, o sea, la gente que trabaja con uno, para uno, pues, está bien, ¿no? Ya sería alarmante que si de veras, o sea, no hubiera ventas para nada, pues sí. Que sí hay veces que hemos estado guardando producto o mercancía porque no hay venta, o de plano lo damos al costo para que no guarde uno y al menos no se endroga uno, paga uno, o sea, las cuentas.
5: ¿Aumentos en precio del pollo? ¿Cuánto está ahorita?
4: Pues eso es lo único bueno, que ahorita sí se ha mantenido el kilo de pollo, ¿no? Y, o sea, sí está estable, porque no está bajo, pero tampoco está caro, no ha subido, no como en otras ocasiones que subían 2, 3, 4 pesos. Y es por lo mismo, que aunque haya producto, no hay venta.
3: La comerciante del mercado Revolución señaló que en lo que va del año, el pollo ha alcanzado un aumento del inicio del año a la fecha de 15 pesos en total, aunque actualmente su costo se considera bajo o accesible de 50 pesos el kilo, el cual se ven obligados a mantener debido a la descontrolada competencia. Informó para AM Noticias, Celia Díaz.
2: 7:53 en Maltrata avanza el proyecto para declarar como área protegida la zona donde se localizaron huellas de mamut.
6: El descubrimiento de restos de mamut en Maltrata podría convertirse en un referente para la investigación paleontológica en la región, luego de que el Instituto Nacional de Antropología e Historia iniciara los procedimientos para reconocer el área como una zona correspondiente al periodo del Pleistoceno. El alcalde Ernesto Toral informó que los trabajos relacionados con este hallazgo continúan bajo la coordinación del INAH, instancia encargada de realizar los estudios especializados que permitan determinar el alcance e importancia científica de los vestigios encontrados.
7: Una zona del Pleistoceno, estamos en eso. A través del INAH es como se van a venir realizando los trabajos. Hace la semana pasada, para ser exactos, se conformó una junta vecinal. La junta vecinal es una junta ciudadana para resguardar y para, pues, en algún momento trabajar juntos.
6: Señaló que aunque el proyecto aún se encuentra en una fase temprana, uno de los objetivos principales es lograr el reconocimiento formal de la zona, lo que facilitaría la implementación de medidas de conservación y el desarrollo de iniciativas enfocadas en la divulgación histórica del municipio.
7: Poder hacer trabajos conjuntos como, por ejemplo, un museo comunitario, la guarda de los monumentos arqueológicos que tenemos y todo lo que tenga que ver con el rescate de la cultura. No solamente pueden ser arqueológicos, sino también puede ser gastronómicos o algún otro, por ejemplo, costumbres y eso, ¿no? Es amplia, la Junta Vecinal ya está registrada ante el INAH y ellos son los que vamos a trabajar en los siguientes años igual para llegar a la culminación de hacer un museo comunitario.
6: Ernesto Toral consideró que de concretarse las distintas etapas del proyecto, el municipio podría consolidarse como un punto de interés para investigadores, estudiantes y visitantes interesados en el patrimonio paleontológico, fortaleciendo así la identidad histórica de la localidad. Mientras avanzan los estudios y trámites correspondientes, las autoridades municipales y el INAH mantienen los esfuerzos para proteger los vestigios encontrados y sentar las bases de un proyecto de largo alcance que permita aprovechar de manera responsable este importante descubrimiento. Para AM Noticias, informó Ami Enríquez.
2: Saludamos a nuestro compañero Miguel Olvera en la zona cafetalera.
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2: Miguel, muy buenos días y aprovechamos para enviar un saludo a todos nuestros seguidores y radioescuchas en el municipio de Coscomatepec, Huatusco, en Ixhuatlán del Café. También nos escuchan en Tomatlán, en Alpatláhuac y en muchos otros municipios y comunidades de aquella región cafetalera. Un saludo muy especial esta mañana de martes. Y tú te encuentras precisamente en aquel punto de la geografía veracruzana y nos proporcionas información. Adelante.
8: Muy buenos días, Daniela, y muy buenos días a todo el auditorio de AM Noticias de las Altas Montañas. Excelente martes, y como bien lo comentas, también un saludo a todas las personas que nos siguen de los municipios que conforman las Altas Montañas y la zona cafetalera de Huatusco, donde pues se sigue generando información, y es que la tarde de ayer se suscitó un choque a la altura del hospital de Coscomatepec, sobre la carretera federal Fortín Conejos, donde resultó lesionado Misael Holguín Iribas, de 16 años de edad, quien conducía una motocicleta evento sobre esta importante vía de comunicación, cuando pues al llegar a la altura del hospital, el conductor de una camioneta Chevrolet intentó incorporarse a la carretera, no extremó precauciones e impactó al menor de edad, quien por fortuna presentó solamente golpes menores que no requirieron de su hospitalización. Al final, ambas partes llegaron a un acuerdo para la reparación tanto de los daños materiales de la motocicleta como los gastos médicos que pudieran derivarse de este accidente que sufrió Misael Holguín Iribas. En el municipio de Calcahualco, a la par, pues el conductor del taxi número 15 de este municipio denunció a través de las redes sociales que su vehículo fue vandalizado, y es que en la tarde de ayer circulaba sobre la carretera que va a Tepanquiagua, pero al presentar una pues avería en las llantas, fue a buscar un talachero, dejó estacionado su vehículo y a los pocos minutos que regresó, Daniela, ya le habían cristaleado las ventanas a su taxi, por lo que decidió pues boletinar su vehículo a través de las redes sociales con la esperanza de que si alguien vio quién pues apedreó su taxi, se lo haga saber para presentar pues la denuncia correspondiente, ya que no solamente pues es el daño material, sino que considera que podría derivarse en un acto violento de mayor magnitud. Para evitar esto, pues el conductor manifestó que procederá por la vía legal. En el municipio de Coscomatepec, a la par, regresando a este municipio, al pueblo mágico, elementos de la policía municipal intervinieron a un sujeto de nombre Manuel Hernández Hernández, de 40 años de edad, quien vive a la altura de la avenida Galeana. Y es que esta persona, Daniela, pues circulaba a exceso de velocidad y en estado inconveniente un vehículo Nissan Suru, cuando al llegar a las calles de la colonia Cardenista perdió el control del automotor y se impactó contra otro vehículo que estaba estacionado. Afortunadamente no había nadie cerca, sino pues hubiera ocasionado una desgracia. Los mismos vecinos, pues al ver lo que había ocurrido, retuvieron al conductor, que fue entregado a las autoridades para que se deslinden responsabilidades. Y también en el municipio de Calcahualco, pues continúa Protección Civil en alerta, esto debido pues a las fuertes lluvias. El día de ayer se registró una granizada tanto en el municipio de Coscomatepec, Calcahualco, Alpatlagua, pero en Calcahualco pues es donde ha habido más afectaciones, donde pues los derrumbes, caídas de árboles provocaron la obstrucción de la carretera que va de Excola a Tepanquiagua, así como el tramo Acamulco, la barranca de Jamapa, mientras que dos viviendas en la comunidad de Silomichi se inundaron, siendo el presidente municipal quien se trasladó a este lugar para entrevistarse con los afectados. además de que supervisó los trabajos con maquinaria pesada para retirar el material que cayó sobre estas dos carreteras, Escuela Tepanquiahua, así como Atmolco Barranca de Jamapa. También la tarde de ayer, debido a las fuertes lluvias, pues dos árboles cayeron sobre la carretera que va de Coscomatepega a Calcahualco, justo a la altura del puente de San Bernardo, que fue retirada de inmediato por los brigadistas, pues para no afectar la circulación vial. Y pues como te comentaba, se mantienen las corporaciones de protección civil, no solamente de Calcahualco, Alpatlá, Coscomatepec, sino también de Huatusco y otros municipios aledaños, se mantienen en alerta porque pues las lluvias van a continuar y sabemos que es una zona de derrumbe, de deslaves, todo este corredor que va de la carretera federal desde Fortín hasta Tlaltetela, hasta Conejos, pero también las vías de comunicación estatales que en cualquier momento se pueden ver obstruidas por los deslaves. Daniela, es el reporte que tenemos mañana de este martes desde la zona cafetalera de Huatusco.
2: Muchísimas gracias, Miguel, y reiterar el llamado a la población. Estén muy atentos ya a las condiciones del pavimento, del asfalto y de las principales carreteras, al menos hacia la zona cafetalera. Están teniendo problemas debido a la saturación del suelo. Las lluvias han sido constantes y esto pudiera empeorar. Ya ha habido accidentes, ya ha habido situaciones de peligro. Hay que estar muy atentos. Nos decías precisamente de la situación que ocurrió en el transcurso de ayer lunes.
8: Sí, así es, hay que estar muy al pendiente. Y también para nuestros seguidores que nos escuchan, pues van conduciendo, ya sea en taxi, en autobús o su vehículo particular, conducir con mucha precaución, ya que hay que citarlo, desafortunadamente las carreteras están en malas condiciones, hay mucho bache, y debido a la lluvia, pues estos baches prácticamente desaparecen momentáneamente, se llenan de agua, y en cualquier momento, pues alguien que no conoce la carretera, que no se sabe de memoria dónde están los baches, puede caer uno de ellos y puede ocurrir un accidente que lamentable, que pues al no tener contemplada caer en este tipo de cráteres que hay sobre la carretera, pues puede ocurrir un percance que lamentable, esperemos que no ocurra, pero por eso es el exhorto a nuestros amigos automovilistas a que extremen precauciones al conducir, Daniela.
2: Muchísimas gracias, Miguel. Y esto no solo es en la Fortín Conejos, son también en otras carreteras hacia comunidades, desde toda aquella región donde se está presentando esta problemática y en donde, bueno, pues no ha habido mantenimiento desde hace muchos años. Actualmente la situación es complicada por la falta de obra, pero qué decir del mantenimiento de las vías de comunicación. Gracias, Miguel. Nos saludamos mañana.
8: Claro que sí, nos vemos el día de mañana, de miércoles. Excelente día.
2: Gracias por acompañarnos en AM Noticias de las Altas Montañas, a toda la audiencia de las, precisamente de estas comunidades y de estos municipios que son parte de la zona cafetalera. Me indican en producción que nos vamos a la pausa comercial, ya son las 8:02, pero regresamos.
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11: Ocho de la mañana, 4 minutos.
12: La temperatura es 20 grados.
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0: El tiempo también es noticia en AM Noticias de las Altas Montañas y por ello saludamos al maestro Isidro Cano Luna.
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0: Son las 8:06, el maestro Isidro Cano Luna ya se encuentra con nosotros en la línea telefónica con toda la información del clima. Maestro, excelente mañana, martes 16 de junio. Maestro, ¿lo escuchamos? Se cortó la comunicación con el maestro Isidro Cano y es que nos mencionaba precisamente que va en carretera. Vamos a tratar de volver a tener el contacto y la comunicación con él a través de la línea telefónica de AM Noticias de las Altas Montañas. Mientras tanto, le recuerdo el 271-259-0091 para las denuncias ciudadanas en este mismo espacio informativo. Buenos días, quisiera reportar unos hoyos grandes, baches que están sobre la calle 7, avenida 15, por el Instituto Guadalupe. Hay una grúa estacionada y ahí tiene más de un mes y no la mueven. Ojalá pudieran ayudarme a presentar esta denuncia. Muchísimas gracias. Ahí está el mensaje que nos llega esta mañana. El tema de los autos maceta, como se le denomina, es un problema severo en Córdoba y en la región. Sobre todo en muchas colonias están reportando el tema de los autos maceta, que también se pueden considerar nidos de fauna nociva y también escondite para algunas personas, nos dicen a través de este espacio y de la denuncia ciudadana, por lo cual el llamado a las autoridades para que tomen cartas en el asunto y realicen el retiro de estas unidades. Reportar unos perros grandes y bravos que están sueltos en la unidad de Pénjamo. Ya mordieron algunas personas y las autoridades no se quieren hacer responsables. Nos preguntan quién nos puede ayudar con el tema.

0: severo de tráfico. Es importante atender el tema de los semáforos en Fortín. Efectivamente, durante los últimos días hemos recibido muchísimas quejas por las fallas de los semáforos en el Boulevard Córdoba Fortín y también específicamente en la entrada a este importante municipio, por lo cual el llamado también a las autoridades. Son las 8 de la mañana con 9 minutos y agradezco a quienes están conectados esta mañana a través de la plataforma Facebook. Nos envían también algunos mensajes, los vamos a leer más adelante. Gracias a Janet Morales, gracias a Oscar Noriega, que son parte de los seguidores de AM Noticias a través de la página de Facebook. También nos escuchan en el municipio de Yanga, nos escuchan esta mañana en Cuitláhuac, nos llegan mensajes también de Atoyac. Desde Carrillo Puerto nos dicen que nos escuchan esta mañana a través de la radio y nos están llegando también algunas otras denuncias ciudadanas, las vamos a leer más adelante. El enlace con el maestro Isidro Cano Luna lo vamos a tener más adelante en este mismo espacio informativo. Mientras tanto, le quiero mencionar esta mañana que en la ciudad de Córdoba, en el municipio de Córdoba, se pondrá en marcha el programa Basurín y esto será a través de las autoridades y se busca precisamente recolectar llantas y otros desechos mayores. Basurín es un programa nuevo que se está estableciendo a través del área de limpia pública. Celia Díaz García nos tiene los detalles y la información completa.
1: A partir del 1 de julio será puesto en marcha el programa Basurín, que recorrerá las diversas escuelas de la ciudad a fin de dar información sobre la importancia de la separación de residuos. Asimismo, en este mes te contará con una unidad especial para la recolección de desechos que generalmente no pueden colectar las unidades tradicionales, como son escombros o colchones. Así lo dio a conocer el director de servicios municipales, René Moshe Burguete, y quien aseguró que el centro de transferencia ubicado en la colonia Paraíso actualmente se encuentra totalmente liberado de desechos.
2: En la parte de eso no tenemos tanto problema con recibirlo en el relleno. Lo único que quieren es la separación, o sea, la separación de la basura a lo que es lavabos, salas, todo lo que saca la ciudadanía de manera, ahora sí que no se debería de hacer, pero bueno, tenemos que buscar una solución, porque a fin de cuentas la gente va y lo deposita y nosotros tenemos que ver, o sea, esa solución de limpiar lo que la gente tira. Mira, tenemos nada más martes y jueves, nomás nos vamos a manejar dos veces por semana. ¿Por qué? Porque también nosotros no podemos llenarnos de cosas en lo que es centro de trasvaseo. O sea, no podemos, imagínense, si nada más en la zona de lo que ayer fuimos a Tuxpan, todo lo que es Santa Margarita, encontramos 13 colchones, son 4 muebles, entonces no nos daría para hacerlo todos los días. La verdad, la gente también debe entender que eso es algo que se va a implementar.
1: Explicó que se trata de una tolva especial que será destinada a la recolección de este tipo de basura, como son los colchones. Mientras que en el tema de las llantas, puntualmente dijo que habrá un programa especial denominado Reciclatón que se llevará a cabo en el estacionamiento de conocida tienda el próximo 20 de julio. Ahí serán captadas todas las llantas o neumáticos para posteriormente enviarlas a conocida cementera con la cual se ha firmado un convenio para su reciclaje.
2: Donde invitamos a todas las empresas vulcanizadoras, eso es importantísimo, que están acumuladas, hemos visto vulcanizadoras que tienen hasta 50 llantas o más. El día sábado en Soriana va a ser el reciclatón. Lógicamente toda esta semana va a estar saliendo en los medios del ayuntamiento, pero sí me gustaría que ustedes como medios de comunicación nos apoyen en esa parte.
1: En años anteriores la camioneta de limpia pública iba a las organizadoras a recolectar.
2: Exactamente, pero acuérdate que en años pasados recibían, ahorita estamos tirando en Medellín y no nos reciben lo que es las llantas. Entonces, ¿qué es lo que hacemos? La bióloga Taide hizo un convenio con la parte de cemento Zapasco y ahí no los están recibiendo. En tolvas cortadas en 4 partes, porque no van nada más. Y especial unas llantas, no, las grandototas esas de tráiler, no las recibimos.
3: No, las de tractor.
2: Tractor.
1: En el caso de la tolva especial para desechos como escombro y muebles, que lamentablemente la ciudadanía roja dijo que habrá días especiales para este tipo de basura, por lo que hizo un llamado a respetar los horarios. Informó para AM Noticias, Celia Díaz.
0: Informó que el municipio de Orizaba es uno de los de mayor demanda o interés para habitar. Muchas personas tienen la intención de adquirir una vivienda en ese municipio. Sin embargo, precisamente ante la falta de espacios es que se están creando los denominados muebles o inmuebles multifuncionales. Sobre este tema hablan especialistas. La información es de Amin Ríquez.

0: Reducción en el tamaño de viviendas y departamentos ha impulsado un cambio en las preferencias de los consumidores, generando una creciente demanda de muebles utilitarios o multifuncionales que permitan aprovechar al máximo los espacios disponibles, afirmó el empresario mueblero Manuel López. Explicó que este tipo de mobiliario, diseñado para cumplir varias funciones dentro de un mismo espacio, se han convertido en una alternativa cada vez más solicitada, especialmente entre jóvenes que habitan departamentos de dimensiones reducidas.
1: La gente está acostumbrada, sobre todo los jóvenes, a que no les interesa el precio, les gusta la comodidad, les gusta que se vea bonito y no importa el precio, ¿no? Aquí hemos implementado estrategias en la parte comercial en donde las mesas sin intereses, apartados antes, hacías apartados a un mes, hasta dos, tres, hasta seis meses en apartados, y la gente va pagando el precio sin subir el precio, sin pagar intereses. Entonces yo creo que hay que irse adaptando a las situaciones modernas. Digo, habrá unas que son favorables y otras no.
0: Que actualmente es común encontrar viviendas de entre 50 y 70 metros cuadrados, situación que obliga a buscar soluciones prácticas para adaptar una misma área a distintas actividades durante el día. Entre los productos con mayor aceptación destacan los sillones convertibles en cama, mesas plegables, escritorios multifuncionales y muebles con compartimientos ocultos, opciones que permiten optimizar cada metro cuadrado sin descuidar la comodidad ni el diseño. El empresario indicó que esta tendencia, que surgió hace años en países donde los espacios habitacionales son limitados, ha comenzado a consolidarse también en México, debido al crecimiento de desarrollos verticales y departamentos más compactos.
1: Pues recámaras desde 7.000, 8.000 pesos, hasta te vas a una tienda departamental y puedes encontrar 100.000 pesos, ¿no? Dependiendo de los materiales. Entonces, es muy difícil manejar un precio exacto, porque en la madera es muy bonito, porque tú le cambias de color, le cambias un perfil y eso lo hace más caro o más barato. Es una ventaja, eso ha permitido que los que nos vamos actualizando pues sigamos.
0: Asimismo, destacó que los consumidores jóvenes suelen priorizar la funcionalidad y la apariencia de los muebles, factores que han favorecido la aceptación de propuestas innovadoras dentro del sector. Manuel López comentó que uno de los principales desafíos para los fabricantes es contar con herrajes especializados que permitan que los muebles se plieguen, oculten o transformen de manera segura y duradera. Sin embargo, señaló que cada vez más empresas mexicanas trabajan en el desarrollo de componentes y materiales que permitan fortalecer la producción nacional. Finalmente, consideró que la demanda de muebles utilitarios continuará en ascenso no solo entre los jóvenes, sino también entre familias y personas que buscan maximizar el espacio disponible en sus hogares ante las nuevas tendencias de vivienda. Para AM Noticias, informó Ami Enríquez.
2: 8:16, es momento de la pausa comercial. Al regresar le estaré presentando toda la información policiaca con Rodrigo Trujillo, 271-259-0091. Volvemos.
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0: 8 de la mañana, 18 minutos.
1: La temperatura es 18 grados.
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0: 271-259-0091. Seguimos transmitiendo completamente en vivo y en directo a través de las frecuencias de radiocomunicaciones de las altas montañas. Esta mañana, las noticias en materia de seguridad con Rodrigo Trujillo.
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0: Buenos días. Adelante, Rodrigo, nos tienes información.
2: ¿Qué tal, Dani? Muy buenos días. Te saludo a ti, a todos los radioescuchas y a la gente que nos sigue en las redes sociales. Y les informo que en Córdoba un choque por alcance entre dos vehículos particulares fue el que se registró la mañana de ayer lunes sobre la autopista 150D en el tramo que comprende Trébol de Amatlán y Distribuidor Vial del Diamante, lo que dejó daños materiales de consideración, movilización de técnicos en urgencias médicas de Capufe y tráfico lento con dirección al estado poblano. En el accidente participaron un vehículo Kia de color vino y un vehículo Mazda de color blanco. Este último no guardó la distancia de seguridad, lo que provocó un accidente por alcance metros antes de llegar al distribuidor vial El Diamante. Debido a que el accidente fue en el carril de alta, fue necesaria la presencia de Capufe, quienes, al no tener lesionados, procedieron al abanderamiento correspondiente. En otra información, un presunto corte de circulación dejó como consecuencia un accidente donde se reportaron daños materiales de consideración, una persona lesionada y tráfico lento en ambos sentidos. Los hechos ocurrieron durante la tarde de ayer lunes en el kilómetro 10 de la carretera federal Córdoba-Yanga, a la altura del colegio de posgraduados, donde la conductora de un vehículo Chevrolet Chevy realizó un corte de circulación sin percatarse de que un vehículo Volkswagen Passat descendía a toda velocidad, por lo que el choque fue inminente. Fueron bomberos de Amatlán, bomberos y paramédicos de Amatlán y técnicos en urgencias médicas de la Unidad de Protección Civil Municipal de Amatlán quienes atendieron a la conductora del vehículo Chevrolet, la cual resultó lesionada, por lo que fue trasladada a un hospital de la zona de Córdoba para valoración y atención médica. Tras el aparatoso accidente donde la unidad Chevrolet Chevy quedó en pérdida total, fue necesaria la intervención de elementos de la Guardia Nacional División Carreteras, quienes fueron los encargados de realizar el retiro de las unidades para liberar la circulación al 100%. Por último, Dani, en Fortín de las Flores, rescatistas, primero respondientes, Protección Civil Municipal y Águilas Negras se activaron la noche del domingo y madrugada de ayer lunes luego de que una llamada al número de emergencia 911 les reportara que una persona se había caído a las afluentes del río que atraviesa Zapoapitán. Hasta dicho lugar arribaron los distintos grupos de emergencia, quienes de manera coordinada trabajaron para rescatar al masculino, el cual fue llevado a un hospital de la zona de Córdoba para su valoración médica. Minutos después se logró saber que el masculino no cayó accidentalmente, sino que había tratado de atentar contra su integridad física, ya que familiares querían ingresarlo a un anexo, por lo que el sujeto había tomado tan difícil decisión. Informó para M Noticias de las Altas Montañas, Rodrigo Trujillo, el GID.
0: Gracias, Rodrigo, gracias por tu información esta mañana que nos compartes. Hoy martes continuamos precisamente para informar que del 1 de octubre del año pasado, es decir, del 2024 al 14 de junio de este 2026, la población ha canjeado alrededor de 11,139 armas de fuego por dinero en efectivo de manera totalmente anónima. Esto se da a conocer por parte de la Secretaría de Gobernación que encabeza Rosa Isela Rodríguez, quien habla precisamente sobre este esquema impulsado por el gobierno federal, el famoso canje de armas que se ha llevado hasta los estados y hacia los municipios del país.
3: Con el apoyo de la Secretaría de la Defensa Nacional y la Iglesia Católica, del 1 de octubre de 2024 a la fecha, la población ha canjeado 11,139 armas de fuego por dinero en efectivo, de manera totalmente anónima. También niñas y niños intercambiaron juguetes bélicos por juguetes educativos.
0: Lo cierto es que este programa va a continuar y es que la propia titular de la Secretaría de Gobernación señaló que ha dado muy buenos resultados, que muchas personas se han acercado para canjear las armas y en este caso obtener dinero. De esta manera también se está actuando en materia de seguridad. Siguiendo con temas nacionales, el secretario de Seguridad y en este caso Protección Ciudadana, Omar García Harfuch, destacó los 6 casos emblemáticos que en el combate al crimen organizado se han realizado precisamente en este sexenio que encabeza la presidenta Claudia Sheinbaum. Entre ellos resaltó que fue abatido el Mencho.
4: En Sinaloa, operador de la facción de un grupo criminal y persona de confianza de Archibaldo Iván, además de ser señalado como jefe operativo y responsable del incremento de la incidencia delictiva en Sinaloa. En Baja California fue detenido Pablo Edwin N., integrante del cártel de los Arellano Félix, relacionado con el tráfico de drogas hacia Estados Unidos y extorsión y homicidios en territorio mexicano. Asimismo fue detenido Armando N., integrante de una célula vinculada al cártel Jalisco Nueva Generación en la zona metropolitana de Guadalajara. Este sujeto mantenía el control de actividades de tráfico de drogas, pero principalmente coordinaba una de las células generadoras de mayor violencia en la entidad. En Jalisco, la Secretaría de la Defensa Nacional realizó un operativo donde se neutralizó a Rubén N., identificado como líder y fundador de Cártel Jalisco Nueva Generación. También en acciones contra la facción de los Beltrán Leyva en Sinaloa, personal de Marina detuvo a 2 personas y al repeler una agresión perdió la vida Pedro N., identificado como objetivo prioritario y generador de violencia en varias entidades.
0: En AM Noticias son las 8:27. Rápidamente, antes de la pausa, le informo que de manera sorpresiva y por segunda ocasión en lo que va de este 2026, autoridades de salud en el estado pues realizaron en el transcurso de este lunes el cambio del director del Hospital General Córdoba, lo que se conocía como el Hospital General Yanga, precisamente en esta ciudad. A decir de algunos trabajadores, este lunes personal del IMSS Bienestar arribó al nosocomio para relevar al doctor Eric Odín Gómez Mendoza y en su lugar nombrar al doctor Irving Vázquez Salas. Hay cambios precisamente en este importante hospital, pero lo más importante es destacar las quejas y las inquietudes por parte de muchos usuarios, de muchas personas quienes señalan que aún a pesar de estos cambios en la titularidad, lo que hace falta es presupuesto y una mejor atención para todos y cada uno de los pacientes. La situación en temas de salud en el estado, pero específicamente en los hospitales, clínicas y también en los centros de salud públicos y que dependen específicamente de la Secretaría en la entidad veracruzana, pues es lamentable, es complicada, con una crisis muy severa. Esperan, en este caso, muchos ciudadanos, muchos trabajadores también, incluso, es importante mencionarlo, que mejoren sus condiciones con este cambio de director y que en verdad él escuche y atienda todas y cada una de las peticiones y necesidades que prevalecen en este importante hospital. Vamos a ir a la pausa y regresamos con más noticias.
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12: 8:30.
1: La temperatura es 21 grados. 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

0: es martes y vamos a tener la opinión de César Manuel Libreros.
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0: Muy buenos días, excelente martes. Estamos más que listos para escucharte esta mañana. ¿Qué tema nos traes?
3: Hola Daniela, muy buenos días a ti y a todo el auditorio de AM Noticias, que como cada martes está aquí al pendiente de escuchar un poco de esta participación que muchas personas afortunadamente nos han comentado que les gusta y sobre eso agarramos un poco de ideas de lo que podemos platicar. Hoy, antes de todo, me gustaría empezar haciéndoles una pregunta a ti, a Roberto Téllez y a todas las personas que nos están escuchando. Y la pregunta es, ¿ustedes en algún momento de esta vida han comprado algo por medios electrónicos? Llámese por la...
0: Por plataformas
3: claro, digitales.
0: Mercado Libre, todas estas, Amazon y demás. Ah, se ha vuelto una moda, ¿no?
3: Ok, qué bueno que comentan que sí, porque esa es una nueva moda que o es una nueva forma de hacer negocio, el famoso e-commerce. Y lo que está pasando en México creo que es algo digno de analizar. Y justamente por eso hoy traigo y he preparado para ustedes un tema que se llama, le titulé, Mercado Libre contra Amazon. ¿Por qué? Porque estas son las dos empresas, son las dos gigantes y líderes del e-commerce en nuestro país. Vamos a empezar primero con Mercado Libre para hablar qué es lo que está haciendo y luego vamos a hablar de Amazon y luego por qué están compitiendo tan fuertemente en este tema en nuestro país, en los 31 estados de la República, porque es un tema que llama, está muy interesante. La semana pasada recordarán que salió el secretario de Hacienda, el secretario de Economía, Marcelo Ebrard, y unos días antes habían salido a dar a conocer la misma empresa, un comunicado de prensa, en el cual se dio a conocer que invertirá Mercado Libre 4.600 millones de dólares en México para el desarrollo tecnológico e infraestructura, que es... Eso es bien importante porque con este dinero que suma Mercado Libre, hasta este momento, desde que empezó la entrada en vigor de Mercado Libre fuerte al mercado mexicano, se han invertido 14 mil millones de dólares en 19 estados del país. Con estos 4.600 va a haber una creación directa de 8.500 puestos de trabajo y en total Mercado Libre en nuestro país, en nuestro México, está creando 35.000 puestos de trabajo. Un mundo de empleados que está dividido en estos 19 puntos del país, en los otros 19 estados donde tienen su infraestructura, donde tienen sus centros de distribución, donde tienen su centro de datos. Y ellos, todos estos 35.000 personas que tienen actualmente trabajando Mercado Libre en México, están distribuidos entre las personas que están en el centro de datos, las personas que están en los centros de distribución, las personas que al final distribuyen el producto final. Y entonces ahí es donde están distribuidos estas personas. ¿Tú sabías, Daniela, Roberto, que Mercado Libre es la empresa mejor valuada en el mercado bursátil en toda América Latina?
0: Se ha convertido. Precisamente debido a estas inversiones.
3: Mercado Libre está valuada en 102 mil millones de dólares. Es la empresa mejor valuada, mejor que es las empresas de Carlos Slim, mejor que FEMSA.
0: Sí,
3: mejor.
0: Ha ido ganando un terreno increíble.
3: Es por el tema del comercio, cómo se está moviendo y hacia dónde están girando las nuevas tecnologías. Algo muy importante que está haciendo Mercado Libre, o quiero comentarle, Mercado Libre es una empresa argentina que poco a poco ha ido ganando espacios exactamente, en pandemia creció mucho y poco a poco ha ido ganando espacios en diferentes países, incluyendo México. Ahora vamos con Amazon. Amazon está invirtiendo actualmente 5 mil millones de dólares para un centro de datos e infraestructura en el estado de Querétaro. Hasta el momento, Amazon ha invertido en nuestro país 10 mil millones de dólares. También es una cantidad muy, muy considerable. Es menor a la que ha invertido Mercado Libre, pero no es una cantidad menor, es algo muy, muy grande. Hasta este momento, Amazon tiene presencia en 14 centros de envío en diferentes estados del país, en lo cual se está enfocando, y ellos lo han dicho, donde son más fuertes es en la zona centro, de la zona centro hacia el sur. ¿Por qué? Porque las distancias son más cortas que en el norte, que son estados muy, muy grandes, y igual le pasa a Mercado Libre. como los lugares son demasiado alejados en unos de unos y otros, ahí es más complicado en el tema de las llegadas con el tema del e-commerce. Hasta este momento, Amazon tiene 15,000 empleos directos y son 25,000 indirectos. ¿Por qué? Porque hay esta gran diferencia entre los empleos creados entre Mercado Libre y Amazon. Si ustedes recordarán, ustedes han visto cuando compran, Mercado Libre ya vienen en sus camionetitas amarillas. Hemos visto muchas camionetitas amarillas. Son camionetas propias, entonces quiere decir que son empleados propios de Mercado Libre los que están haciendo este trabajo. Por otro lado, en el tema de Amazon, Amazon lo que ha venido haciendo también y que le ha sido muy exitoso, no solo en México, sino en otros lados del mundo, es que hace convenios con diferentes personas que quieran trabajar.
0: Particulares que quieran trabajar
3: y que entregan, y exactamente, son repartidores de paquetes. Se llegan a los famosos CEDIS, a los centros de distribución, reciben una lista y esa lista tienen que hacer entrega. ¿Por qué? Porque al final se ha convertido en un negocio muy interesante para todas estas personas. Y es un negocio que les ha dado la oportunidad de generar una buena cantidad de dinero mensualmente. Amazon es una de las empresas valuadas a nivel internacional más importantes o más grandes de todo el mundo. La valuación de Amazon está sobre 2.6 billones de dólares. O sea, Amazon vale 20 veces más de lo que vale Mercado Libre. Pero recordemos, Mercado Libre solo es Latinoamérica y Amazon es a nivel internacional. ¿Ustedes saben de cuánto dinero estamos hablando? ¿Por qué la batalla está tan fuerte? ¿Y por qué estas dos empresas, las más grandes del país, le están invirtiendo? Y se espera que Mercado Libre no se quede en los 14,000 y que Amazon no se quede en los 10,000. ¿Ustedes saben por qué? ¿Saben de cuánto dinero estamos hablando?
0: Muchísimo.
3: Estamos hablando de que el valor del comercio electrónico en México tiene un valor de 55,000 millones de dólares al año. Ese es el valor que tiene el mercado del e-commerce en nuestro país. Son 55,000 millones de dólares a pesos mexicanos. Estamos hablando de casi 970,000 millones de pesos. Casi el billón de pesos es una cantidad exorbitante, exorbitante de dinero. Por eso es de que están tan fuertes estas dos empresas. Y entre estas dos empresas, ¿qué creen? Se concentra el 85% del e-commerce en nuestro país. Si yo te pregunto a ti, Roberto, yo te pregunto a ti, Daniela, ¿cuál empresa crees que sea la que domina el mercado? ¿Tu Mercado Libre, tú, Daniela?
0: Yo creo que la de Jeff Bezos, que es precisamente la de Amazon, porque estamos hablando de que es mundial.
3: Es mundial. Bueno, pues en México, Mercado Libre concentra el 55% de esto, el Amazon 42%. Entonces es un número enorme, enorme. Son empresas que, aunque parezca que estén en una división del 13%, la realidad es de que se ha venido emparejando en los últimos años porque la forma en la que están trabajando se ha vuelto muy pareja. ¿Cuál es la diferencia entre Amazon y Mercado Libre? En Mercado Libre tú te metes y puedes buscar lo que sea y vas a encontrar de todo. Y vas a encontrar todo tipo de precios, vas a encontrar otro tipo de marcas, todo. Y en Amazon es un poquito más exclusivo, ¿no? más reducido las cosas que puedes encontrar. Pero no por eso quiere decir que la gente no los busca. Es algo muy bueno. Encuentras cosas de muy buena calidad y sobre todo algo que funciona muy bien para las dos. Y habrá que decirlo, es algo importante que tienen las dos empresas. Los tiempos de entrega se han reducido bastantes. Estamos hablando de que tú puedes llegar a pedir algo hoy a las 5 de la tarde y mañana a las 10 de la mañana lo tienes en tu casa, en la puerta de tu casa. Y eso es una situación bien que ha llamado mucho la atención. ¿Por qué? Porque anteriormente era pedir algo, lo pedías un lunes y si bien te iba, te llegaba un viernes. Ahora estás hablando de que son productos que ya tienen en el CEDIS, que lo pueden tener al otro día en tu casa, y solamente cuando son productos exportados o importados de otros países, ¿qué sucede si te dicen que pueden ser tiempos mayores?
0: Manuel, ¿pero qué está ocurriendo con este tipo de empresas? Sin duda están desplazando a los pequeños comercios o a muchos negocios que físicamente, obviamente, la gente puede ir, observar, entrar, conocer el producto, probárselo, que eso también es una parte elemental de las compras de las personas. El decir, me voy a comprar unos pantalones, me los voy a probar, y en este caso con las compras en línea, pues te llega tal cual.
3: Se escucha mal lo que voy a decir, pero es que el tema del e-commerce está, en algún momento fue más centrado para jóvenes, porque los jóvenes son los que empezaron a a tener este tipo de tecnología. Porque aunque nosotros ya somos unas personas que estamos acostumbrados a las tecnologías, la realidad es de que nosotros ya éramos unas personas grandes cuando empezó a salir el tema de los aparatos electrónicos y empezaron a salir estas aplicaciones. Ahí te va. Tardamos en entenderlas, si quieres verlo, pero de alguna forma ya nos estamos acostumbrando. Los jóvenes pues fueron creciendo a la misma par de este tipo de tecnologías. Entonces, pues es una realidad que los mercados se tienen que ir adaptando a las nuevas características y a las nuevas necesidades que va teniendo el consumidor final. Y en el tema de las personas que siguen teniendo sus negocios, van a seguir teniendo sus clientes.
0: Pero le tienen que entrar también.
3: Aparte de que le tienen que entrar a estas nuevas tecnologías, tienen que buscar la forma de conseguir clientes de que sigan yendo. Al menos, yo voy a hablar de mi forma personal. Por más de que tenga yo la oportunidad de meterme a una de estas dos aplicaciones y comprarme un pantalón, yo sí prefiero ir a la tienda a probarme el pantalón. O yo sí prefiero ir a una tienda a checar cuál es la camisa. ¿Por qué? Porque en mi caso depende la marca, depende el corte, es el tipo de ropa, es el tipo de corte que te va, de talla que vas a utilizar. Y eso, aunque lo puedas regresar, la realidad es de que puedes perder un poco más de tiempo. Se vuelve más tedioso. Hay cosas en las que sí la gente le va a seguir yendo a los centros comerciales o a los lugares a comprar. Pero también hay que entender que es una realidad que no podemos negar. El tema del e-commerce llegó para quedarse. ¿Y por qué se está peleando tanto Mercado Libre y Amazon? Pues por eso, son casi un billón de pesos lo que está moviendo de dinero. Es una cantidad enorme, enorme, enorme. Pero ¿por qué? Pero ustedes preguntarán, ¿por qué ellos invierten acá y no se van a invertir fuertemente en Europa, que también lo están haciendo? ¿Pero por qué creen que México es una joya de la corona para ellos?
4: Por el consumidor.
3: ¿Por qué creen?
0: Pues precisamente porque también se ha convertido en una moda, ¿no? Creo, yo considero
3: además
0: que
3: de
0: además
3: modas,
0: de
3: pero
0: una
3: ve,
0: moda.
3: Ve un poquito más allá, ¿por qué crees?
0: Pues obviamente el mercado es mucho más amplio.
3: Eso, acabas de dar la razón. El mercado en México, estamos hablando de que el año pasado se hablaba de que 20 millones de personas tuvieron que ver con el tema del e-commerce. 20 millones de personas. En un país que tiene 126 millones de personas, quieres decir que es un 10% única, no, un poquito más del 10, estamos hablando de menos del 20, como el 17.5% de la población de México está consumiendo el e-commerce. Tu forma de llegar es amplísima, todavía tienes, le puedes meter un montón de cosas y tu tope de crecimiento sigue siendo muy alto. ¿Cuál es el tema? Si te vas a países más pequeños, que tienes una población de 3 millones de personas, estás hablando de que tu máximo que te van a llegar a comprar, eso es el 30% de la población de un país. Si son 3 millones, estás hablando que lo más que te pueden llegar a comprar es 1 millón de personas. Aquí, con el
0: 10%... Ay, pero es que a los mexicanos nos encanta comprar.
3: Claro, claro.
0: Endeudarnos también.
3: Bueno, que también hablando de eso, el tema de las deudas está muy complicado, lo que está pasando en nuestro país, porque ayer se dio a conocer un resultado que es alarmante, porque si es alarmante lo que está pasando en el país, de que México está topando el pico histórico máximo en cuestión de personas que están dejando de pagar sus deudas en los bancos. Entonces, eso es un tema que llama, cartera vencida, así lo podemos hablar. Y otra cosa ya para finalizar, y ya con esto me termino mi comentario del día de hoy. El día domingo fue cumpleaños del presidente de los Estados Unidos, Donald Trump. El día domingo anunció con bombo y platillos que ibas a tomar un acuerdo con Irán. También el día domingo se celebró, para celebrar su cumpleaños, se mandó a hacer un evento de la UFC en los jardines de la Casa Blanca. Así el ego del presidente de acá, de los vecinos, ¿no? Pero ¿por qué comento esto? A ver, Daniela, Roberto. Antes de la guerra había libre tránsito en el Estrecho de Hormuz. En ese libre tránsito podían, ¿qué quiere decir esto? Que podían entrar y salir todos los buques petroleros, porque entendiendo que por el Estrecho de Hormuz pasa al menos el 35% del petróleo que se consume a nivel internacional. Llega el petróleo, lo llevan a otros lados y en los que lo refinan y todo, entonces por ahí pasa el 35, del 30 al 35% del petróleo internacional. Al momento de que empieza la guerra, ¿qué dice Irán? Vamos a cerrar el Estrecho de Hormuz, inteligentemente. Entonces, ¿cuál era el as bajo la manga de Irán? El Estrecho de Hormuz, y con eso voy a negociar. Me podrás destruir, podrás hacer lo que quieras, sí, pero yo tengo este as bajo la manga, que es el Estrecho de Hormuz. El presidente salió a anunciar con bombos y platillos de que ya había un acuerdo de paz y todo el rollo. ¿Qué crees que pasó? Pues está hablando de algo que está pasando en lo oscurito en ese famoso acuerdo, que todavía no se ha dado a conocer, pero ya se está dando como una realidad, es que Irán va a cobrar un peaje para los buques que quieran pasar por el Estrecho de Hormuz. ¿Qué quiere decir? Que antes algo que era libre, cuando antes de la guerra era libre, ahora vas a tener que pagarle a Irán. Y yo pregunto, y además de esto, ayer en la tarde se le hizo una entrevista al vicepresidente de los Estados Unidos, que se llama J.D. Vance, y J.D. Vance dijo que se le van a pagar a Irán 300 mil millones de dólares por el tema de la guerra, por costos de guerra. Yo pregunto, ¿quién ganó realmente? Porque aunque Estados Unidos sale con bombo y platillo, el presidente Donald Trump a decir, yo gané, yo logré un acuerdo, lograste un acuerdo de algo que ya estaba acordado, que tú hiciste un problema donde antes no...
0: Especialistas y analistas dicen que empeoró las cosas.
3: En un problema donde no había problema, pusiste en el tema donde había un estrecho de Hormuz, donde pasa el 35% del petróleo mundial, estaba libre, ahora... Todo mundo va a tener que pagar un peaje, lo va a tener que pagar a la gente de Irán.
0: Y no han dicho cuánto.
3: Y además de eso, le vas a pagar 300 mil millones de dólares. Así que, querido auditorio, yo solamente les pregunto, ¿quién ganó? Y con eso me despido, porque también hay un problema, porque ¿quién ganó? Pues ganó Irán, pero ¿quién va a perder? Pues vamos a perder todos los países del mundo, porque ¿quién cree que...? No, deja tú eso, los costos de gasolina, eso es lo de menos, los costos de gasolina. Es el hecho de que Estados Unidos va a querer recuperar ese dinero. ¿Cómo va a recuperar el dinero?
0: Los famosos aranceles seguirán aplicándose por parte del presidente Donald Trump con todas
3: estas... Yo nada más lo pongo en la mesa a Daniela. Daniela lo dijo,
0: Estas estrategias económicas y políticas que ha implementado el presidente de los Estados Unidos, Donald Trump, y que sin duda han tenido un impacto mundial, y que se espera que obviamente... Su mayoría y por sean cierto, negativas.
3: Ya sí, cierto, último, esta sí ya es la última, porque ayer, ahora sí ya me voy, porque esto sí me sacó de onda. El día de ayer en la noche se dio a conocer que la FIFA, la Federación Internacional de Fútbol Asociación, que dirige Gianni Infantino, el mejor amigo de Donald Trump, le dio autorización para que Donald Trump sea la persona que entregue el trofeo de la FIFA en Nueva York, pero además... En el tema de los ¿cómo se llama? Del protocolo, se entrega la copa y de ahí el tema de la FIFA o los presidentes de los países anfitriones se retiran del escenario para que las únicas estrellas sean los jugadores. Bueno, pues en esta ocasión ya le dieron permiso para
0: lo que nunca antes se había visto en la historia de los mundiales.
3: Le van a entregar, Donald Trump va a entregar la copa del mundo y se va a quedar a festejar con el país que... Imagínate que ganara Irán, estaría increíble, ¿verdad? Pero bueno,
0: nos escuchamos la próxima semana. Y estaremos pendientes de esta y más información con Manuel Iberos. Muchísimas gracias a quienes nos escuchan a través de las frecuencias de radiocomunicaciones de las altas montañas. Vamos a ir a la pausa comercial y regresamos precisamente a la recta final en este mismo espacio.
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1: Ocho de la mañana, 52 minutos.
2: La temperatura es 21 grados.
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2: Hoy martes 16 de junio, el dólar a la compra en 16.19, a la venta en 17.69. El euro amanece en 19.64 a la compra y a la venta en 20.44. Son las 8.54. La información de los espectáculos es Dafne Jácome.
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3: ¡Buenos días! Hoy en los espectáculos te cuento que Cristian Nodal se volvió viral luego de protagonizar un inesperado momento durante su concierto en la Arena Monterrey. Mientras convivía con sus seguidores y se tomaba fotografías, el cantante se acercó a una fan de la tercera edad para darle un beso en la mejilla. Sin embargo, ambos se movieron al mismo tiempo y terminaron dándose un beso accidental en los labios. La reacción de Nodal fue de inmediata y soltó una carcajada mientras la mujer tomó también con humor el momento. El video comenzó a circular rápidamente en redes sociales donde usuarios reaccionaron con bromas y comentarios sobre la inesperada situación. En más información te cuento que Aaron Mercury reaccionó a la muerte de Oliver Tree con un emotivo mensaje publicado en redes sociales donde compartió una serie de fotografías junto al cantante estadounidense. El influencer mexicano recordó la amistad que construyeron y agradeció los momentos que vivieron juntos. Para mi hermano Oliver, lo único que tengo que decirte es gracias porque me ayudaste a cumplir y vivir mi sueño, escribió. Aaron también confesó sentirse devastado por la noticia y dedicó unas palabras que conmovieron a sus seguidores. Fuiste parte de los mejores días de mi vida. Hasta la siguiente vida, cowboy. Descansa en paz, no te olvidaré, expresó. Por otra parte, te platico que Ulises Bernal, el mexicano que se volvió viral tras realizar un gesto hacia la influencer coreana Ino Kat durante el partido entre Corea del Sur y Chequia en Guadalajara, rompió el silencio y ofreció una disculpa pública. A través de un video, aseguró estar arrepentido por lo ocurrido y pidió perdón a la creadora de contenido como a la comunidad coreana, a los extranjeros que visitan México y también a los mexicanos que no se sintieron representados por su comportamiento. Además, reveló que presentó su renuncia al cargo que ocupaba dentro del Colegio de Ingenieros para evitar afectar a la institución. Ya contacté a Ino Kat para poder verla y ofrecerle una disculpa de frente como debe ser, expresó. Hasta aquí con los espectáculos, informó para AM Noticias, Dafne Jácome.
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4: Muchas gracias, Daniela. Esto es lo más relevante en los deportes. Apenas pasaron 4 días del Mundial y ya corrieron al primer director técnico. Este lunes se dio a conocer que Sabri Lamouchi no continuará en el presente Mundial de Fútbol 2026. La selección de Túnez ha destituido a su director técnico luego de la goleada que le propició el representativo de Suecia 5-1. Esta no es la primera vez que Túnez toma una decisión así en este escenario, pues cabe recordar que en Francia 98 hicieron lo mismo con Henri Kasperczak cuando perdió sus primeros 2 partidos. ¡Cuidado con Cabo Verde!, dijeron todos después de ver que le empató el partido a España. La sorpresota del Mundial hasta el momento nos la ha regalado la selección africana de Cabo Verde, pues los rankeados en el lugar 64 de la FIFA le empataron a ceros a España, quien está situada como la selección número 3 del mundo. Ante este resultado, se ha cambiado todo pronóstico de la Furia Roja, quien antes de iniciar el torneo habían sido catalogados como favoritos a campeón del mundo, y este lunes no pudieron anotar al combinado de Cabo Verde. Sin duda alguna, es una locura total en los españoles por no haber podido cruzar el arco africano en un partido donde claramente se quedaron sin ideas. En más de los resultados de esta jornada de lunes en la Copa del Mundo, Bélgica y Egipto empataron a uno en un partido cerrado, mientras que Arabia Saudita y Uruguay repitieron la dosis con empate a uno. En este martes 16 de junio, los horarios de los partidos mundialistas quedan de la siguiente manera. A las 10 de la mañana se juega el Austria frente a Jordania. A la 1, Francia se mide con Senegal. Y por la tarde, en punto de las 16 horas, Irak se enfrenta a Noruega, donde se espera que Haaland salga como titular. Y para cerrar la actividad martesina, a las 7 de la noche, debuta Argentina frente a Argelia. Con abrazo al cielo para AM Noticias, Francisco Navarro.
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2: Y de esta manera despedimos AM Noticias de las Altas Montañas. Yo soy Daniela García Guerrero y les deseo un excelente martes. Nos despedimos. Un día como hoy, 16 de junio, pero del año 1958, falleció uno de los compositores más importantes del nacionalismo musical mexicano. Se trata de José Pablo Moncayo, originario de Jalisco, pero con profunda conexión musical con el folclor veracruzano. Su huapango es considerado el segundo himno nacional de México. Su legado sigue vivo en la cultura musical de nuestro país.

0: vida es como una bicicleta. Si quieres mantener el equilibrio, pedalea hacia adelante. Para volar hay que crear el espacio de aire necesario para que las alas se desplieguen. Necesitas cierta altura antes de saltar. Para volar hay que empezar asumiendo riesgos. Si no quieres, lo mejor quizás sea resignarse y seguir caminando para siempre.
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7: 9 de la mañana, 7 minutos.
1: La temperatura es 21 grados. 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
8: Nueve de la mañana con 7 minutos. Hemos regresado. Estás en Globo. Quédate conmigo hasta las 12 del día. Vámonos con música. Ya suena Ricardo Arjona y esto que es Minutos.

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1: Apenas llevamos 15 días de que inició la temporada de lluvias y tormentas en la entidad veracruzana y ya hay más de 13 municipios con afectaciones a raíz de las precipitaciones. La capital del estado de Veracruz, Xalapa, fue una de las ciudades más afectadas, pues se reportaron desde cierres de calles hasta la caída de árboles. Sin embargo, es importante que autoridades en materia de protección civil se mantengan alertas, pues de acuerdo a los pronósticos meteorológicos, se espera que las lluvias continúen por lo que resta de esta semana. La pregunta ahora es, ¿el estado realmente está preparado para atender una situación similar a la que se registró en octubre pasado en varios municipios del norte? Pues es evidente que los recortes presupuestales siempre perjudican a la prevención de incidentes.
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11: 9 de la mañana, 18 minutos.
12: La temperatura es 21 grados.
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7: 9:32 a.m.
0: La temperatura es 26 grados. 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

9 de la mañana con 35 minutos. Ahí está este tema que acabamos de escuchar. El Chombo con Llegó la Cripta. Recordando aquellos años. Ya por acá tengo algunos mensajes, algunos saludos. Gracias por estar con nosotros en la frecuencia de Globo 102.1 FM. Saluditos, gracias. Y dice por acá, saludos al buen Moy que ya se reporta. Dice, una rolita. Ahora, ¿cómo va a ser Café Tacuba el que canta Solín, Moy? ¿Cómo va a ser? O sea, no te lo perdono a ti, Moy. No te lo perdono a ti. La maldita vecindad. ¿Qué pasó, mi Moy? ¿Ya ves? Andas dormido, papi. Despierta, despierta. ¡Actívate! Saludos para el buen Danielo también que está con nosotros. ¿Qué onda, Danielo? ¿Cómo estás? Dice, ¿podrás programar el tema de Cake? La canción con I Will Survive. Ya estás, mi estimado Danielo. Excelente día, Moviendo México. Listo, gracias. Saludos a nuestra amiga Sofía. También, Sofía, ¿cómo estás? Excelente mañana. Gracias. Saludos al buen Chino. ¿Qué onda, Chino? Solicitando aquí la cripta con el buen Chombo. Excelente tema, gracias. El buen Alex Jiménez también se reporta. ¿Qué pasó, hermano veracruzano? ¿Cómo estás? Y precisamente recordando, dice Oliver Tree, el tema de Life Goes On. Goes On es la canción, más al ratito la vamos a estar escuchando. Gracias, saludos a nuestro amigo también Orlando Miranda. Gracias, 271-259-0091. Ya se reporta Cari. ¿Qué onda? ¿Cómo estás, Cari? Cari. Caricaturas, ¿cómo estás, Cari? Excelente mañana, gracias por reportarte. Vámonos con más música. Ponte en contacto, 272-59-0091. Recuerda que estoy contigo hasta las 12 del día, así es que tenemos todavía tiempo suficiente para que vayamos programando los éxitos que tú deseas escuchar. Ya te dejo entonces con esto. Ya suena Cake y este tema, buena versión de I Will Survive. Quédate conmigo, no le cambies, estás en Globo.

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7: De la mañana, 47 minutos.
0: La temperatura es 26 grados. 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

9 de la mañana con 50 minutos. Ahí está el tema de Oliver Tree con esta canción Life Gone. Saluditos, saluditos. Está buena, está buena. Saludos, gracias. Ahí está el buen Alex Jiménez reportándose. También saludos por acá. Nuestra amiga Cari nos pide un tema. Cari, ¿qué onda, Cari? Una rola de Karina, ya estás. También nuestra amiga Mari se reporta allá en Río Blanco. Dice: hola, Potter, bonito día. ¿Puedes poner una canción de Coldplay? Soy Mari de Río Blanco. Excelente día, Mari. Gracias. 271-259-0091. Ya lo sabes, ya lo sabes. Excelente, excelente día. Por acá nos mandan mensaje también. Saludos, dice. Y se vio el Oliver. Sí, ayer hablábamos precisamente de eso, Manuel. Ayer precisamente hablábamos de este terrible accidente que había sufrido Oliver Tree en esta parte del pues el choque de helicópteros, ¿no? Junto con otras celebridades, creadores de contenido, productores, etcétera. Una terrible situación sobre todo para la bandilla más moderna. Bueno, pues ahí está el dato. Excelente día por acá. También saludos al buen Honda. ¿Qué onda, mi estimado Honda? Anda circulando cerca. Qué bien. Saludos con cuidado, mi estimado Honda. Dice que pasará por acá por la ventana. Pues hay que nos toque el claxon el buen Honda para saber que ya está cerca de esta parte aquí en la cabina de Globo 102.1 FM. Vámonos con más música. Pero antes de irnos con más, tengo información que brindarte, lo hemos dicho, ¿no? Pues obviamente el Mundial de Fútbol genera información importante, obviamente deportiva, pero todo lo que hay detrás del Mundial, las historias fuera de los partidos, las historias de los futbolistas, las historias que se comparten, lo que se vuelve viral, las celebraciones, todo esto genera precisamente otro mundo, otra situación, otro tema extra futbolístico. Y dice por acá, luego no escuches el claxon, sí es cierto, tóquenlo fuerte. Y todo este tema futbolístico que se genera extra cancha, pues la verdad se vuelve interesante. Te voy a platicar la historia de algo que pasó el día de ayer. Bueno, pues el día de ayer España hizo su debut en el Mundial contra Cabo Verde. Y bueno, pues la sorpresa, sin duda, algo que realmente se llenó de emoción en este evento, pues no solamente fue el partido como tal y ese pues empate sorpresivo que sacara Cabo Verde a cero contra España. Lo que llamó muchísimo la atención fue esta historia que le está dando la vuelta al mundo, y es la historia del portero precisamente de esta selección. Y es que estamos hablando de un arquero que ya es bastante veterano, ¿no? Para una competencia de este estilo. Estamos hablando de Josimar José Évora Díaz, mejor conocido como Bociña. Es un arquero quien a sus 40 años le regaló a un país un punto histórico en su debut absoluto frente al campeón de Europa. Y es que chécate la historia, porque si no te genera por ahí este nerviecito y esta situación, que se te enchile la piel, pues no sé qué más puede hacer. Te estoy hablando de un futbolista que ya debutó tarde en el fútbol profesional. El día de ayer se presentó ni más ni menos este angelito con sus 40 años contra una de las selecciones que es favorita a llevarse el trofeo de la Copa del Mundo. Se presentó con 7 atajadas y una actuación inolvidable. Fue la gran figura del empate ante España. Debutó como profesional a los 25 años y lleva defendiendo a Cabo Verde desde el año 2010, y tuvo que esperar hasta los 40 años para cumplir el sueño de jugar un mundial. Muchos se habrían rendido y él no. Él, mediante lágrimas el día de ayer al finalizar el partido, fue elegido precisamente el jugador de este. Y bueno, pues dio una lección y una cátedra, no solamente de fútbol, de cómo defender un arco, sino de tener el suficiente valor y obviamente el suficiente amor de tu selección, de tu país sobre todo, para representarlo y ante esa pararte ante una de las selecciones más importantes, uno de los equipos más poderosos, y evitar que cayera un gol. Nada, no permitió absolutamente nada este jugador. Hizo lo suyo Bociña, y bueno, pues mucha gente obviamente lo ovacionó, lo
lo vitoreó, los aplausos no se hicieron esperar por parte de, obviamente, sus compatriotas, así también como la gente que iba apoyando a España y de otras nacionalidades. Bueno, pues todo el estadio ovacionó a este arquero que hizo una de las hazañas más importantes que ha tenido esta selección, sobre todo en esta que es su primera participación en Copas del Mundo. Veamos qué tal le resulta. Digo, es el primer partido, ya veremos a ver qué tal le va, pero con lo que mostró ayer ante España, no dudo que siga teniendo grandes actuaciones. Se recuerden el nombre, Bocinha, arquero de Cabo Verde. Ya veremos qué otras sorpresas más futbolísticas y extrafutbolísticas, extra cancha, nos deja este mundial. Por ahí tengo unas historias bastante interesantes que estoy seguro que te van a gustar. Vámonos con música, 9:56, es momento de continuar con esto. Ya te dejo con Fobia y esto que es Veneno Vivo.

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6: 10 de la mañana, 4 minutos.
7: La temperatura es 26 grados.
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3: 10 de la mañana con 4 minutos, estamos de regreso. Vámonos con esto que es a cargo de Coldplay, Yellow, también petición musical. No le cambies, quédate conmigo.

0: Muchas gracias.
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6: 10 de la mañana, 20 minutos.
7: La temperatura es 26 grados.
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10:24. Ahí está Karina con este tema, La Noche es Mágica. Mándame tu mensaje, 271-259-0091. Todavía tenemos por acá varias peticiones, se siguen sumando. Gracias, excelente día. Tenemos varios mensajes, varias canciones por acá. Vamos a darle lectura a los mensajes. Saludos al buen Juan Carlos. ¿Qué onda, Juan Carlos? Dice, hola, ¿me puedes poner el tema Sé Que Te Duele de Morat y Alejandro Fernández? Ya canción ya escuchamos por ahí. Saludos, excelente día, el buen Juan Carlos. Esdras también, bro, buenos días. Vas a dejarte la foto mañanera. Dice, un favor, manda saludos para mi compañera Patty. Y de paso, podrías poner la canción de Boulevard of Broken Dreams de Green Day. Muchas gracias, que tengas un excelente día. Te mando un fuerte abrazo, saludos mi hermano. Ya estás, Esdras, excelente mañana. Saludos al buen Germán, sé que tal Potter, buenos días. Te saludo afectuosamente en este día soleado. Sí, la verdad está bonito el día, bastante soleadito. Bendecido día para ti. Estamos escuchando tu programa, queremos mandar un saludo especial para Tarwin Nieto Valderas, originario de Fortín de las Flores, que ahorita nos acompaña en la ruta 33, queremos pedirte una rolita bien especial para el amigo Sabor a Chocolate de Elefante. Saludos a nuestro amigo Germán y a todos nuestros amigos piperos allá en Fortín de las Flores. Por ahí también un saludo especial para nuestro amigo Darwin. Gracias, qué bueno que se reporta. Excelente día. Saludos por acá a nuestro amigo Beto. Hola, Beto. Beto por acá también solicitando una melodía. Sí, sé que te tengo aquí de NEC también. Gracias, Beto. Excelente mañana. Dice por acá el buen Chava. Chava de Aculchingo nos manda por ahí una fotografía con el arco iris del día de ayer. Ayer llovió fuerte en Aculchingo y bueno, por ahí nos mandó la fotografía de el arco iris y también la verdad bastante interesante. Gracias a nuestro buen amigo Chava, excelente día. Saludos por acá, nuestra amiga Silvia de Gante por acá presumiéndonos el desayuno. ¿Qué tal, Silvia? ¿Cómo estás? Excelente mañana, gracias. Saludos por acá a nuestra amiga Luzma también. Dice, hola Potter, buen día. Por favor, el tema de Green River. Gracias, Luzma. Saluditos a Luzma. Cari, por ahí solicitando el tema que escuchamos de Karina. Gracias. Dice por acá, hola amigo Potter, porfa. No te extraño de Litsi, para entrar en acción con labores del hogar. Ya estás, nuestra amiga Gilma. Va que va, Gilma, te vamos a programar ahorita el tema de Litsi. Saluditos por acá, dice el buen Mauricio, allá en Joachín. ¿Qué onda, Mauricio? ¿Cómo estás? Ponme la Dancy Hammer, You Can Touch This, para escucharla y recordar viejos tiempos cuando bailamos rap. Ah, eso es todo, Échate unos pasos ahorita, mi estimado amigo Mau. Saludos, gracias. Saludos a Silvia también. Silvia de Doya por acá nos está escribiendo. Dice, buen día aquí escuchándote, una cosacita, por favor. I Feel It Coming de The Weeknd. Ok, también lo vamos a escuchar en un ratito. De hecho, nos vamos a ir con esa canción. Así es que, bueno, saludos, gracias. 271-259-0091. Bastante música, bastantes peticiones. Tenemos toda la información. Así es que quédate conmigo, no le cambies. Te dejo con esto. Ya suena The Weeknd con este tema, I Feel It Coming. Quédate conmigo, no le cambies. Estás en Globo.

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11: Diez de la mañana, 33 minutos.
0: La temperatura es 29 grados. 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

10:37, pandilla. Ahí está Nick con este tema. Si sé que te tengo aquí, a ti. Manifiéstate 271-259-0091. Vámonos con esto. Es una Green Day. Y esto que es Boulevard of Broken Dreams. Quédate conmigo hasta las 12 del día. 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

0: 10:47.
1: La temperatura es 29 grados.
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10 de la mañana con 51 minutos. Seguimos con las complacencias. Ahí está Litzy con este tema, No te extraño. Saludos, gracias, gracias a nuestros amigos. Todavía tenemos más mensajes por acá. Saludos al buen Germán. Excelente día. Dulce también se reporta. ¿Qué tal, Dulce? ¿Cómo estás? Excelente mañana. Saluditos, gracias, gracias. Por acá también es amiga Silvia Bedoya. Excelente día para todos ustedes. Saludos al buen Omar también. ¿Qué tal, Omar? ¿Cómo estás? Hola, amigo Potter. ¿Podrás, por favor, programar la canción de María Magdalena? Saluditos, gracias al buen Omar allá en Ciudad Mendoza. En un momentito más vamos a estar programando la canción que nos está solicitando. Te platico esto rápidamente. Chécate, esto es una noticia bien interesante. Es que dos refugios de animales en Estados Unidos protagonizaron una noticia poco común para quienes trabajan en rescate y adopción. En Pensilvania, el Adams County SPCA informó que se quedó sin perros disponibles para la adopción por primera vez en sus 47 años de funcionamiento, casi el mismo tiempo en que un centro de Florida registró una situación similar. Palm Beach Country Animal Care and Control logró variar uno de los pabellones caninos, algo inusual en las instalaciones que reciben nuevos animales de manera constante. Las imágenes de jaulas vacías y pasillos despejados pues se comenzaron a circular ampliamente, llamando la atención de miles de personas en redes sociales. Los responsables atribuyeron este resultado al trabajo conjunto de familias adoptantes, hogares temporales, rescatistas y empleados. Cada espacio liberado permitió que los refugios pudieran recibir y atender a otros animales necesitados. Pues qué padre esta situación allá en Estados Unidos. Dos lugares, dos refugios que se quedan sin perritos, que estén ahí buscando o esperando una familia, o que estén también esperando en la antesala de que sean dormidos, porque muchas veces, en muchos lugares en la región se da mucho esto. No hay adoptantes, no hay quienes se lleven a las mascotas y terminan sacrificándolos o incluso regresándolos a las calles y, bueno, pues volviendo otro problema más, pobrecitos animales. Pero bueno, si tienen la oportunidad ustedes de adoptar alguna mascota, un perro, un gato, una tortuga, alguna mascota, algo que les ayude, bueno, pues cámbiale la vida a uno de estos animalitos, lléveselos a su casa, el que más le guste, el que más le dé el corazón, el que más le llene de alegría, y estoy seguro que va a pasar, pues va a cambiar su vida y va a cambiar la vida de este ser vivo. Qué padre por estos cuates allá en Estados Unidos. Dos refugios que se quedaron sin perritos para ser adoptados. Esto debido, pues, al trabajo que se ha hecho y obviamente a crear conciencia de la adopción, en este caso de estos seres vivos. Vámonos con más música cuando son las 10 de la mañana con 54 minutos. Te dejo con esto. Ya suena el tema de Creedence Green River. Quédate conmigo. Estás disfrutando la música aquí en Globo.

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3: Apenas llevamos 15 días de que inició la temporada de lluvias y tormentas en la entidad veracruzana y ya hay más de 13 municipios con afectaciones a raíz de las precipitaciones. La capital del estado de Veracruz, Xalapa, fue una de las ciudades más afectadas, pues se reportaron desde cierres de calles hasta la caída de árboles. Sin embargo, es importante que autoridades en materia de protección civil se mantengan alertas, pues de acuerdo a los pronósticos meteorológicos, se espera que las lluvias continúen por lo que resta de esta semana. La pregunta ahora es, ¿el estado realmente está preparado para atender una situación similar a la que se registró en octubre pasado en varios municipios del norte? Pues es evidente que los recortes presupuestales siempre perjudican a la prevención de incidentes.
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6: Bienvenido, bienvenido una vez más a Una Mejor Manera de Vivir. Leo de la palabra de Dios. Mas el que sin conocerla hizo cosas dignas de azotes será azotado poco, porque a todo aquel a quien se haya dado mucho, mucho se le demandará. Y al que mucho se le haya confiado, más se le pedirá. Siempre es un serio problema triunfar en la vida, cuando pesan sobre nosotros ciertos rasgos heredados que son negativos. En tal caso, aparentemente no nos quedaría otra salida que resignarnos y vivir sometidos a los defectos que nos han legado nuestros progenitores. A lo menos, son muchísimas las personas que piensan así y dicen, y bueno, ¿qué puedo hacer? Todos en mi familia tienen las mismas características. Pero pregunto, ¿es esta una actitud mental correcta? ¿Puede la herencia atarnos, disminuirse y derrotarnos? Debemos reconocer que existen otras ciertas desventajas heredadas, ya sea físicas o mentales, que admiten poca modificación. Pero también es bueno recordar que son innumerables las personas que han hecho verdaderas proezas porque no se dejaron vencer por la fuerza de la herencia. Por ejemplo, personas de constitución débil han llegado a desarrollar un físico notable. Mentalidades pobres han superado a otros más aventajados. Hijos de viciosos han llegado a ser un modelo de virtud. ¿Cuántos seres que, según sus antecedentes familiares, parecían condenados al fracaso, persistieron y triunfaron? Seguramente tú conocerás algunos ejemplos. El que posee un bagaje de herencia pobre y débil puede abrirse paso en la vida. Nadie necesita amargarse culpando a sus antepasados, porque junto con los rasgos negativos que hayamos heredado de ellos, también hemos heredado otros de valor positivo. La gran pregunta que debemos formularnos entonces no es cuánto hemos recibido de nuestros mayores, sino qué estamos haciendo con esa medida de herencia.
7: Jesucristo declara que Dios valora aún lo poco que hagamos o logremos en la vida, con tal de que eso sea lo máximo que podamos alcanzar. Al que recibió menos, menos se le exigirá, pero al que recibió más, más se le volverá a pedir. Esta es la hermosa justicia de Dios. Por lo tanto, Dios te bendiga. Y recuerda, en el viaje de la vida en el cual todos transitamos, las cosas van a terminar bien. Si tienes a la Biblia como tu GPS y a Jesús como tu guía, porque esa es una mejor manera de vivir.
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8: 11 de la mañana, 7 minutos.
9: La temperatura es 29 grados.
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10: 11 de la mañana con 8 minutos, estamos de regreso, seguimos disfrutando, es momento de que baile, recordemos los 90, vámonos con esto, MC Hammer, You Can't Touch This.

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2: 11 de la mañana, 18 minutos.
3: La temperatura es 29 grados.
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11:22, ahí está Sandra y este tema de María Magdalena. Saludos, gracias a quienes nos mandan todavía sus mensajes, gracias, gracias. Saludos al buen Miguel Ángelo, no se ha reportado, mi estimado. Dice, buen día, mi estimado Potter de Hero. Dice, ya tiene tiempo que no te pido esta rola. Dice, proyecto 1, La Pera. Venía moviendo la pera, ¿no? Eso es, gracias, me, excelente martes. Saludos al buen Miguel Ángelo. Excelente día, gracias, gracias. 272-59-0092. Todavía tenemos tiempo por ahí para programar algunos éxitos. Otro de los que se ha robado, y este sí, mira, este sí que ha generado pues muchas emociones en lo que son las redes sociales, en esto del mundial. Ya de hecho por ahí la federación incluso habla, pidió hasta que se dirigieran con los propietarios, y ya no se sabe si para bien o para mal. Pero bueno, el que ha estado dándole la vuelta al mundo literal casi casi en redes sociales es el Merlín. Este patito que se hizo viral en redes sociales luego de su peculiar participación en los festejos en el triunfo de México contra Sudáfrica. Y de hecho, bueno, pues su cuidadora Carla detalló que Merlín tiene 2 años con ella y su hijo Cristian, y explicó que prefirieron tener un ave de mascota por una cuestión de alergia hacia los gatos y perros. Mira lo que te decía hace rato, puedes adoptar cualquier mascota. No, a lo mejor no puedes tener perros, gatos, como en este caso la alergia. Bueno, pues un pato, una buena opción, ¿no? Carla y Cristian se dedican a vender aguas y refrescos en las calles de la Ciudad de México y Merlín los acompaña todos los días. Desde entonces, Merlín se convirtió en una estrella mundialista de talla internacional y ahora medios de comunicación de varios países han entrevistado a Carla y a Cristian, entre ellos Estados Unidos y Brasil. Como te decía, es todo un furor en redes sociales este Merlín. Y la federación ya quiere hablar con los propietarios. Aguas. O porque como andan ahorita, no lo sé. Pero qué padre, qué padre. Y de hecho ya hasta incluso por ahí han sacado imágenes de que esta debería haber sido la mascota oficial. De que el escudo de México ya lo modificaron, en vez del águila es un pato. Bueno, de todo un poquito. Y lo que sí es cierto es que este pato Merlín no es el único pato que anda en Ciudad de México. Por ahí anda otro patito, no recuerdo ahorita el nombre, Cornelius, no recuerdo bien el nombre, pero este pato también se hiciera famoso hace pues ya un tiempo por usar zapatos. Merlín también trae sus zapatitos, obviamente para protegerlos, las caminatas, etcétera. Pero este otro Filomeno se llama este patito, que también en su momento se hiciera famoso. Y pues actualmente también anda por ahí figurando en redes sociales. Y así como pues Merlín, como Filomeno, todavía hay mascotas que a lo mejor no han tenido el impacto que tienen estos dos. Filomeno, es descrito como un pato con un estilo de vida más sofisticado. Se dice que es fresa. Nepopato, dice. Además de lucir sus propios tenis y atentos a la moda. ¿Qué ole, papá? Se ha popularizado en redes sociales por hacer dinámicas virales como predecir resultados de los partidos de fútbol. Y Merlín, bueno, pues representa el lado más populachero y trabajador de la CDMX, ¿no? Pertenece a una familia que vende refrescos y botellas de agua en la colonia Doctores, en el centro histórico. Se ganó por completo los reflectores internacionales al unirse pues con un jersey verde a los festejos masivos en el Ángel de la Independencia tras el triunfo de la selección mexicana en la Copa del Mundo. Ahí están los patitos que andan pues circulando, pero sí, Merlín ahorita le pegó, obviamente por esto, por andar apoyando al Tri. Y pues muchas personas ya tienen que ver con estas mascotas. Cuéntame, ¿sabías de ellos? 271-259-0091. Vámonos con más música. Entonces te dejo con esto. Ya soy el Proyecto 1, Veniendo la Pera.

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8: 11 de la mañana, 32 minutos.
0: La temperatura es 29 grados.
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11 de la mañana con 36 minutos, Talía, Evi Quintanilla y los Cum Talía. Talía, Evi Quintanilla y los Cumbia Kings. Con este tema, vámonos con más. Te dejo con esto. Ya suena Dead or Alive con esta canción, Just Spin Me Around. La canción que suena a continuación, no le cabes, estás en Globo.

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5: 11 de la mañana, 49 minutos.
0: La temperatura es 30 grados. 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

9:56 a.m. Es momento, tiempo de despedirnos. Gracias por haber estado esta mañana conectados en Globo 102.1 FM. Saludos nuestros amigos por acá mandando mensaje al final. Saludos al buen Alex. Alberto también. ¿Qué onda, Alberto? ¿Cómo estás? Llegando tarde, pero llegando, hermano. Llegando, como debe ser. Hasta mañana, Laurita, que descanse. Saludos al buen Víctor Hugo también por acá reportándose. Miguel Ángel, saludos para el buen Moy. Saludos para el buen Roy. ¿Qué onda, Roy? ¿Cómo estás? Hasta mañana, hermano. Saludos, excelente día. Saludos para Isabel. También Isabel que nos está acompañando por acá solicitando el tema de Always in My Mind de los Pet Shop Boys. Saludos, amiga. Saludos a Suri también allá en Orizaba. Por acá pidiendo un tema de Harry Styles. Saluditos, excelente día. Omar en Ciudad Mendoza, Silvia de Gante, gracias. Luzma también. Bueno, pues ha llegado el momento de despedirnos. Se queda en compañía de Meli Morales hasta las 6 de la tarde. Rose Ojeda de 6 a 12 de la noche. Yo te espero mañana en punto de las 6 de la mañana. No le cambies, quédate con nosotros en la frecuencia de Globo. Éxitos todo el día. Te dejo con esto. Ya suena el tema de Perdóname de Deorro. Hasta mañana, que descanses. Pasa una excelente tarde. Sigue rock and rollando.

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1: Doce del día, 4 minutos.
0: La temperatura es 30 grados. 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

Hola, ¿qué tal? ¿Cómo estás? Buen día, martes 16 de junio. Yo estoy contigo, Don't Stop Me Now, con la agrupación de Queen. ¿Nada nos va a detener este día? No, claro que no. Vamos a darle para adelante con toda la buena energía y este sol radiante que ya invita a refrescarse. Así que hidrátate, quédate conmigo, Globo 102.1.

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4: 12 del día, 18 minutos.
5: La temperatura es 30 grados.
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1: The Game of Love es lo que escuchaste a través de Globo 102.1, señor Santana con Michelle Branch, 12 del día con 25 minutos, y estoy, no estoy sola en la cabina de Globo. Tengo a unos caballeros, cuatro caballeros me acompañan el día de hoy, y bueno, son cuatro caballeros que me siento como en el comercial este de las galletas de Emperador, o sea, cualquier cosa yo les digo... Chicos, tenemos aquí nada más y nada menos que a King Warrior, a Silver Kid, al señor Ringo Acosta y a Ringo Acosta Jr. que nos están visitando el día de hoy en la cabina de Globo 102.1. Porque, por eso les digo, me siento aquí protegida, vaya. Van a invitarnos porque han estado visitándonos en pasadas ocasiones para, obviamente, hablarnos de la lucha libre aquí en la ciudad de Córdoba. Pero yo, la verdad, le voy a querer ceder el micrófono para que me hablen. Porque obviamente Promociones Acosta siempre está realizando por ahí este tipo de eventos para la familia, y me atrevo a decir que para la familia, porque creo que tanto chicos y grandes disfrutan de la lucha libre. Y bueno, aquí en el cuadrilátero siempre se ven grandes estrellas ahí, ¿verdad? Invitados y todo esto. Entonces no sé quién me quiera platicar el día de hoy, ¿a qué nos van a invitar?
2: Pues bueno, antes que nada, buenas tardes, gracias por el espacio. Así es, venimos a hacerles una gran invitación a esta magna función de lucha libre profesional, donde, bueno, llegan las máximas estrellas del Consejo Mundial a Córdoba. Promociones Acosta y Promociones Luchas Morán, nos hemos tomado la tarea de traer a las grandes estrellas de la lucha libre nacional e internacional a nuestra ciudad, porque bueno, Córdoba se lo merece.
1: Así es, y bueno, justamente estoy viendo aquí, yo tengo de propia mano aquí el cartel que pues se nos está presentando, y perdón que no había dicho también Luchas Morán, estaba yo faltando ahí, ¿verdad? Estaba yo teniendo un tache guarache. Domingo 5 de julio, 6:30 de la tarde, esto será en el Gimnasio El Mexicano. Eligen el Gimnasio El Mexicano porque consideran que es el mejor lugar para reunir a la gente en ese lugar. Digamos, ¿cuánta capacidad tiene este lugar para poder albergar?
3: ¿Qué tal? Buenas tardes.
1: Hola, ¿qué tal?
3: Mire, efectivamente, el Gimnasio Municipal
1: reúne, claro,
3: cientos o casi todos los requisitos
1: como sí, lugar, claro.
3: Este, no es a lo mejor tan grande, pero sí es el más
1: tiene adecuado los requerimientos
3: para,
1: ¿no?,
3: hacer uh-huh, un evento de lucha libre. Y qué mejor para traer la mejor lucha libre del mundo, como es la del Consejo Mundial de Lucha Libre, uh-huh, y el talento cordobés, que es muy importante en ese tipo de eventos, porque es donde demuestra la capacidad que tienen,
1: sí,
3: que están preparados, y bueno, no hay de otra, porque es un espectáculo de primer nivel.
1: Por supuesto. Y entonces, bueno, yo quisiera entonces que le pudieran informar a toda la ciudadanía en esta ocasión en dónde vamos a tener oportunidad de adquirir los boletos, a qué horas va a ser. Siempre hay un chancecito al principio de cada uno de estos encuentros, de estos eventos de lucha libre, de poderse tomar la foto con el luchador. ¿Va a haber oportunidad con los invitados también o nada más con los locales? Cuéntenme cómo va a estar.
2: Pues bueno, nuestros puntos de venta ubicados todos en pleno centro de Córdoba, Zapaterías México, uh-huh, el Portal de la Jaiba, Tiendas Menrey, uh-huh, y al 271-114-0820. Bueno, es importante comentar que nuestros boletos de numerados ya se encuentran agotados, uh-huh, pero bueno, todavía tenemos boletos de entrada general disponibles que están en $200. Uh-huh. Informarles a toda la afición de Córdoba y la región que se apresuren a comprar sus boletos, que está pronosticado que este va a ser nuestro tercer sold out. Las puertas del Gimnasio El Mexicano estarán abiertas a partir de las 5 de la tarde para que la gente se vaya dando cita, y pues bueno, reiterarles la invitación.
1: Bueno, y en este caso, ¿cómo es que ustedes se dan la tarea de elegir quiénes son los que van a estar en este evento? Cuéntenme, ¿qué tanto les lleva la preparación de este evento?
3: Bueno, sí, es un tanto laborioso, uh-huh, pero bueno, finalmente, pues ya los años de experiencia que tenemos dentro de este deporte, uh-huh, nos da la posibilidad de ir escogiendo los mejores luchadores y sobre todo los que más carisma tienen con la gente,
1: okay,
3: y este programa no es la excepción, es un super programón. La verdad es que tanto las damas como luchadores que vienen. De hecho, hasta traemos por ahí un exótico, que es un show arriba del ring.
4: Okay.
3: Es la invitación abierta, domingo 5 de julio, 6 de la tarde, Gimnasio Mexicano.
1: Perfecto, sí, yo estoy viendo acá que la primera lucha es con Reina Gitana, Cometa Azul Junior contra, ¿cómo es? Hades Maciel, ¿así es así?
2: Hades
1: Maciel. Y Kozlov, ¿no?
2: Sí.
1: Ok. Y bueno, y entonces, digamos que el cartel principal, ¿quiénes se van a estar enfrentando? Cuéntenme, ¿quién me dice?
5: Ok, sí, en la lucha estelar, es una lucha estelar en relevos internacionales de lujo.
1: Ajá.
5: Se van a estar presentando el lujo de la lucha libre que viene siendo Soberano Junior, uh-huh, en compañía con Kemalito, uh-huh, en compañía de Euphoria y Yutani, para Flip Gordon, Titán y Esfinge. Esta va a ser la lucha estelar este 5 de julio en el Gimnasio Mexicano. Creo que es una lucha que de 5 estrellas, donde la afición va a salir muy contenta por el gran talento que tienen estos 6 gladiadores arriba del ring.
1: Ok, y el talento local, ¿quiénes son los que van a estar aquí dentro de este gran evento?
6: Sí, mira, el talento local viene representando en las demás luchas que tenemos programadas.
1: Uh-huh.
6: En la lucha semifinal vienen las Amazonas del Consejo Mundial de Lucha Libre.
1: Okay.
6: Van a alternar también con Diosa del Sol y Lipna Maciel, que son dos luchadoras de aquí, de la ciudad de Córdoba. Y bueno, pues ahí es donde tienen que demostrar, ¿no?, de qué están hechas. En la lucha de abajo me toca a mí recibir a Dulce Gardenia, también luchador profesional del Consejo Mundial de Lucha Libre, en compañía de Láserman y Tifón.
1: Okay.
6: Esta tercia ya viene empujando fuerte, ya hemos trabajado juntos en eventos anteriores y bueno, la gente cada vez lo pide más, y vamos a recibir a Dulce Gardenia, a Vega y a Black Maravilla. Y abajo en la lucha, un triangular de parejas por los campeonatos de parejas del estado de Veracruz, es mi compañero Silver Kid, uh-huh, junto con Ursus Mendoza, para luchar en contra de Samurai Junior y Mr. Wynn, también un talento de la Ciudad de México, y Bestia Azteca y Demonio Rojo, también talento local.
1: No, pues yo creo que va a ser muy interesante para toda la afición, que pues están siempre muy pendientes de la lucha libre, que disfrutan de este tipo de eventos, pues yo creo que no se lo deben de perder. Entonces yo creo que vamos a reiterar la invitación. Para empezar, recordarles que va a ser en el Gimnasio El Mexicano, domingo 5 de julio, 6:30 de la tarde. Más o menos, ¿qué duración tiene esto? ¿O puede ser variable? ¿Dos horas?
2: Dos horas.
1: Dos horas, ok. Así que ustedes dispongan de 2 horas deliciosas del domingo para ir en familia, pasársela increíble. Y bueno, un poquito a lo mejor más, por si quieren irse a tomar la foto, ¿verdad?, ahí previamente al evento.
2: Claro.
1: Y llegar para elegir un buen lugar y poderse ubicar, para poder gritar a gusto, para sentir la adrenalina y para poderles acompañar a todos ustedes. ¿Algo más que deseen agregar?
2: Pues reiterar la invitación, que vivan la experiencia de la mejor lucha libre del mundo. 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
1: Pues les agradecemos mucho a todos ustedes, King Warrior, Silver Kid, el señor Ringo Acosta y Ringo Acosta Jr., por habernos visitado e invitado nuevamente pues a este gran evento el próximo 5 de julio.
3: Muchas gracias.
1: Que tenga bonito día. Nosotros continuamos con más en Globo 102.1. Tenemos una pausa y volvemos con más.
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10: 12 del día, 35 minutos.
11: La temperatura es 30 grados.

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1: Y ahora ya más centrados en nuestro momento, ¿verdad? Porque hace un ratito estábamos hablando de la lucha libre y estamos invitándoles para que puedan asistir el próximo 5 de julio. Ahora ya les doy la bienvenida bien oficialmente a mis bombones azucarados que me están escuchando el día de hoy y que ya se reportaron a la cabina de Globo. Gracias, Alex Jiménez. Ahora sí, mira, bien tempranito. ¿O será que te estabas despidiendo de Potter y estoy pensando que me estás saludando? No sé porque entró tu mensaje un minuto antes de las 12. Así que pondré en tela de juicio ese mensaje. No sé. Se me hace que te estabas despidiendo de Potter y yo creyendo que te estás reportando a cabina. ¡Qué barbaridad! Víctor Hugo Biker dice, buenas tardes, señorita Meli. ¿Me puedes complacer con el tema de Satisfaction de Rolling Stones? Claro que sí, Víctor Hugo. Con mucho gusto. ¿Cómo va tu tardecita de mediodía? Juan Carlos dice, mándale saludos a Nancy con la canción de Obsesión de Miguel Mateos. Con mucho gusto. Saluditos para Nancy de parte de Juan Carlos. Ándale, Juan Carlos, ¿eh? Bueno, no, anda con todo, Juan Carlos. Oye, fíjate que como dato curioso, en este día, justamente te quiero platicar. Tú imagínate ahí, estás sentada en una pequeña cápsula o sentada en una pequeña cápsula metálica, escuchando el rugido de motores y sabiendo que pues eres el primero en la historia en salir de la atmósfera. Al menos es lo que nos dicen que hizo Valentina Tereshkova un 16 de junio, pero de 1963. O sea, un día como hoy. Lo fascinante, pues no es que fuera la primera mujer en el espacio, sino que ella no era astronauta de carrera, era una entusiasta del paracaidismo seleccionada por su tenacidad. Pero casi 3 días estuvo orbitando la Tierra enfrentando condiciones físicas extremas y su valentía pues rompió un techo de cristal que parecía inquebrantable en esa época. Hoy, más de 60 años después, su historia es el recordatorio de que pues no importa el origen, ni a lo mejor si te dedicas a eso o no, sino la determinación para alcanzar las estrellas. Aunque yo hoy día diría que sí habría que prepararse un poco, porque no es cualquier cosa. ¿Y por qué digo? Nos dijeron, porque luego ya no sé, ya hoy día hay tantas cosas que yo digo, bueno, ¿fue cierto o no fue cierto? Ya me dicen que hasta las postales, ¿no? De la luna, de repente ya tenían todo el background del señor Spielberg. Digo yo, oh, ¿qué pasó? No sé. Pero bueno, según la historia, nos marca que Valentina Tereshkova, un 16 de junio de 1963, fue la primera mujer en salir de esta atmósfera y viajar al espacio. Así que bueno, hay que darle un gran aplauso, porque bueno, pues además de todo, pues es mujer. Ya saben que a las mujeres, no sé por qué, en algún momento, en algunas actividades, hace muchos ayeres, pues estaban como que, no les daban como que tanto, ¿cómo decir? El beneficio de poder realizar ciertas actividades. Eso es lo correcto, el beneficio de realizar ciertas actividades, por cuestiones, ¿verdad? De idiosincrasia y muchas cosas más. Pero sin embargo, la mujer ha luchado a lo largo de la historia y ha colocado el nombre de varias de ellas en un lugar memorable, lo cual hay que aplaudirlo justamente a todas las mujeres que así lo han hecho. Nos vamos a ir con más música. Aquí está la rolita que me pidieron para Nancy, que me solicitó Juan Carlos. Aquí está el señor Miguel Mateos. Esto es Obsesión. 12:44 en Globo.

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1: Del día, 50 minutos.
2: La temperatura es 30 grados.

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3: Apenas llevamos 15 días de que inició la temporada de lluvias y tormentas en la entidad veracruzana y ya hay más de 13 municipios con afectaciones a raíz de las precipitaciones. La capital del estado de Veracruz, Xalapa, fue una de las ciudades más afectadas, pues se reportaron desde cierres de calles hasta la caída de árboles. Sin embargo, es importante que autoridades en materia de protección civil se mantengan alertas, pues de acuerdo a los pronósticos meteorológicos, se espera que las lluvias continúen por lo que resta de esta semana. La pregunta ahora es, ¿el estado realmente está preparado para atender una situación similar a la que se registró en octubre pasado en varios municipios del norte? Pues es evidente que los recortes presupuestales siempre perjudican a la prevención de incidentes.
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6: 1:06 p.m.
7: La temperatura es 30 grados. 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

0: Una de la tarde con 13 minutos, estoy contigo a través de Globo. Claro que sí, aquí sigo. Aquí, bueno. Y te voy a invitar a que me mandes mensajito de texto o de audio para que podamos estar tú y yo juntos a través de esta frecuencia. Y por supuesto que nos podamos, pues a lo mejor interactuar y me puedas pedir una rolita. Yo pueda saber de ti, pueda saber en dónde andas. Dice Carlos, yo soy obsesión de ella. Dice, ay, qué barbaridad, Juan Carlos, contigo. Cari, saluditos también aquí ya. Dice que me imagino que anda en la trabajación. Laurita Natoyac, bienvenida. Meli dice, gracias por estar ahí en la frecuencia. Te invito a que te mantengas ahí. Rosy dice, hola, buenas tardes. Una canción, la de Pobre Secretaria, porfi, saludos desde Orizaba. Ay, Pobre Secretaria es una rola que la señora Daniela Romo, fíjate que la hiciera y la ejecutara perfectamente bien. Ya después, obviamente, le hicieron sus arreglitos. ¿Qué te parece si la escuchamos con la señora Daniela Romo en su versión original? ¿Te late? Ahí te va.
1: Sí.

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1: Una de la tarde, 20 minutos.
2: La temperatura es 30 grados.

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1: Y a los que son super pamboleros de corazón y que están pegadísimos a esta justa veraniega, cuéntenme, después de ver un partido, ¿les queda pesadez en los hombros de la tensión? ¿Dolor de cabeza porque vieron un encuentro muy intenso? ¿O pues cómo se sienten? Digo, a lo mejor el marcador te está presionando de repente, ¿no? Claro que si tú eres de los que lleva, obviamente, pues ya sabes la puntuación de cada uno de los equipos de los diferentes grupos. Bueno, pues seguramente empiezas a sacar tus cuentas y a ver cómo va el asunto. Y a lo mejor eso te genera cierta tensión. Esto no es solo el marcador, se le llama fatiga del espectador. Al ver deportes, el cerebro libera adrenalina, pero los músculos se tensan por la expectativa. Y así se crea una fatiga. Así que la recomendación es practicar, ya sabes, la pausa activa. Hay que pararte de repente, ir por un vasito de refresco de cola al refrigerador, por regresar por cacahuates, rellenar la botana, qué sé yo, para que o durante el medio tiempo empezar ya sabes, el comentario, hacer por ahí alguna otra actividad y regresar, para que estires tu cuello y bueno, pues puedas estar en movilidad. Además, puedes hacer ejercicios de respiración y esto evita que la tensión se acumule y te regala energía para el resto del partido y para el resto de la tarde. Así que no tengas la tensión del espectador, la fatiga del espectador, haz tus pausas activas cuando hagas cuando te sientes frente al televisor o cuando haces maratones, ya sabes, de series de televisión, también de repente sal, levántate, porque de repente nos quedamos en una misma posición. Claro que al rato acabamos peor de cansados que cuando queríamos descansar viendo la serie. Bueno, ¿qué te digo? 20 minutos y las 2 de la tarde nos vamos con el señor Luis Miguel, Fiebre de Amor, Globo 102.1. Quédate conmigo en frecuencia. Irmita, saludos, bien con las entregas, un abrazo desde aquí.

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1: Pues nos vamos.
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1: Una de la tarde, 49 minutos.
2: La temperatura es 30 grados.

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1: Dos de la tarde, 6 minutos.
6: La temperatura es 30 grados.

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2: 2:17 p.m.
3: La temperatura es 30 grados.
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1: ¿Cómo anda la garganta con los cambios de clima, con la lluviecita que de repente nos ha pues llegado por las tardes, con la gritada del gol? Bueno, a veces la garganta es más delicada de lo que piensas. El error número uno es tomar bebidas heladas inmediatamente después de gritar, sobre todo ahora que están los partidos, ¿verdad? O que si te vas a un concierto y de repente la gente se pone a gritar a todo lo que da. Bueno, y digo a gritar porque la realidad es que no cantas. En realidad estás, no te estás escuchando a ti mismo. Por el mismo ruido y la acústica del lugar y la gente, y entonces empiezas a hablar demasiado fuerte y cuando quieres cantar acabas gritando y entonces te irritas la garganta, generando por ahí que cuando, bueno, después tomes una bebida helada, hay un choque térmico porque las cuerdas vocales están inflamadas, están calientitas. Lo mejor es optar por agua a temperatura ambiente con una cucharadita de miel, ya que esto actúa como un recubrimiento natural que alivia la irritación. Así que si la molestia persiste, no es solo cansancio, podría ser una faringitis entonces ya, o algo por el estilo. Pero bueno, si nada más fue por gritar gol demasiado fuerte, por cantar demasiado fuerte el fin de semana, pues ya no sabes, no tomar demasiado frío, un poquito de mielecita y apapacho a la garganta para que se recupere y esté muy bien. ¿Tú qué tal estás? ¿Cómo te va? Ya casi comiendo, me imagino que sí. Gael, ¿cómo estás? Allá Coatzacoalcos dice, martes ni te cases ni te marques. Y se pone la canción de Elefante, la que se fue, por favor, gracias. Ok, anotado está. Y bueno, esto es para, a ver, dice aquí, Sonia, dice que ponga yo la de cómo hemos cambiado. Quiere seguir cantando Sonia, muy bien, me parece perfecto. Así que vamos a satisfacer a nuestra querida Sonia, que nos está escuchando el día de hoy. Lo que no me dijo es qué versión quería de cómo hemos cambiado. Pero bueno, ya elegí esta. Ahí te va. Oye, dice Erika, dice Meli, buenas tardes, trabajando ando, aquí estamos presentes contigo. Y la foto de hoy, ¿dónde está el paparazzi? Ahora sí avísame cuando vayas a pasar por acá para que te levante la mano y la agite y te diga como reina de carnaval, hello, Erika. Mientras tanto, aquí la rola.

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4: 2:35 PM.
5: La temperatura es 30 grados.

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1: 2:49
6: La temperatura es 30 grados.

esta versión Cyndi Lauper. Hey now, girls just want to have fun. 4 minutos y las 3 de la tarde se va a caer el cielo, señoras y señores, en la ciudad de Córdoba. ¿Cómo andas por allá, don?

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3: Apenas llevamos 15 días de que inició la temporada de lluvias y tormentas en la entidad veracruzana y ya hay más de 13 municipios con afectaciones a raíz de las precipitaciones. La capital del estado de Veracruz, Xalapa, fue una de las ciudades más afectadas, pues se reportaron desde cierres de calles hasta la caída de árboles. Sin embargo, es importante que autoridades en materia de protección civil se mantengan alertas, pues de acuerdo a los pronósticos meteorológicos, se espera que las lluvias continúen por lo que resta de esta semana. La pregunta ahora es, ¿el estado realmente está preparado para atender una situación similar a la que se registró en octubre pasado en varios municipios del norte? Pues es evidente que los recortes presupuestales siempre perjudican a la prevención de incidentes.
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8: 3:00 p.m, 4 minutos.
9: La temperatura es 30 grados.
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2: No, ahora sí, ni cómo decir que no va a llover. Bueno, ayer cuando empezaron a danzar las hierbitas de acá enfrente y Es que sí, la verdad está crecida la hierbita por ahí en frente atrás de las palmeras, frente a justo a la consola, tengo el cristal, luego la carretera y luego veo las hierbitas. Entonces, bueno, no voy a mentir, ahí están moviéndose. Y no es que estén, como digo yo, no están moviéndose borrachitas de sol, están moviéndose porque el viento está demasiado fuerte. Así que seguramente, no tardando, yo le calculo 15 minutos, cuando mucho, si no es que estoy exagerando, se va a venir la lluvia con todo lo que da. Así que váyase preparando impermeable, sombrilla, bueno, más bien paraguas, porque sombrilla es para el sol, ¿no? Sí, claro. Paraguas, súbale los cristales. Si trae por ahí vienen caminando, pues bueno, busquen un lugar donde guarecerse, porque seguramente la lluvia no tardará mucho en sorprendernos y llegar por ahí, aquí a la ciudad de los 30 caballeros, y seguramente a otros lugares también. Así que bueno, ¿qué te digo? Oye, ¿cómo va tu comidita? ¿Rica? ¡Qué bueno! Me encanta que apapaches la pancita y el corazón. A todos nuestros amigos de autobuses que van en las diferentes rutas, que de repente a veces se ponen en contacto conmigo, a veces andan muy callados, muy silenciosos, pero espero que el día de hoy me manden un mensajito de texto. 271-259-0091. Oye, ¿sabías que la cocina tlaxcalteca es una de las más antiguas y profundas de México? Mira, ahora con el auge de pues todo esto de que en México obviamente está llegando mucho extranjero por todo el tema del fútbol y demás, pues fíjate que la gente que hace cocina tradicional, pues seguramente está sacando y echando la casa por la ventana, porque no faltará más de un extranjero que decida probar cosas muy de nuestro país. Y la verdad es que la cocina que te hablaba, la tlaxcalteca, que tiene ingredientes ancestrales como el maíz criollo, el gusano de maguey, las habas, por ejemplo, dicen que es no solo comida, es una técnica, herencia y una forma de resistencia cultural. Así que si quieres comer algo muy tradicional de México, también piensa en darle un rico bocado a la comida tlaxcalteca, pues como parte de la gastronomía de nuestro país. Obviamente hay a lo largo y ancho del litoral mexicano, justamente podemos encontrar una gran variedad de platillos que seguramente serán del agrado de los turistas y posiblemente otros no, sobre todo los picosos, porque cómo se queja la gente de fuera del picante de nuestro país. Y si supieran, por ejemplo, yo, a mí me encanta comer con picante. Ya si no le pongo picante, siento como que le falta algo, le falta ahí algún ingrediente. Hay gente que comemos más picante, otros que comen menos, pero de plano los extranjeros sí como que le salen corriendo este asunto. Pero bueno, la comida mexicana es tan vasta que yo creo que apapachará el paladar de alguno de ellos. Nos vamos con Moderato, Amor Prohibido, 3:11, Globo 102.1.

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2: Pues no se dejó, Moderato, así que en un momentito más le escucharás a Little Respect con Erasure 3:11. Sigue conmigo en Globo.

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0: 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Tres de la tarde, 25 minutos.
1: La temperatura es 29 grados.
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5: Tres de la tarde, 35 minutos.
6: La temperatura es 29 grados.
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3: 3 de la tarde, 50 minutos.
4: La temperatura es 29 grados.
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8: 4 de la tarde, 3 minutos.
9: La temperatura es 29 grados.
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10: 4 de la tarde, 4 minutos. 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Ya granizo pasó, la lluvia ya aminoró. Aquí seguimos contigo con éxitos todo el día.

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1: ¡Qué barbaridad! Yo les dije, va a llover, pero no pensé que fuera granizada. Obviamente no fue una granizada como la de la vez pasada, ¿verdad? Que estuvo súper poderosa. Y ahora, bueno, fue un poquito con granizos más pequeñitos. Pero si tú supieras todo lo que tiene que pasar para que llegue el granizo a caer en una tormentita como la de hace ratito, bueno, tiene que haber un sinfín de situaciones. Para empezar, el granizo no se forma como la lluvia común. Necesita de un escenario especial que se llama cúmulo nimbo. O sea, cúmulo nimbo. Una nube de tormenta que tiene muchísimo desarrollo vertical. Esto es como si fuera una fábrica de hielo gigante en el cielo. Dentro de esa nube hay corrientes de aire ascendentes muy fuertes. Y estas corrientes van empujando las gotas de agua líquida hacia las partes más altas y frías de la atmósfera. Allí la temperatura está muy por debajo de los 0 grados centígrados. Así que al llegar a esas alturas, el agua se congela y se convierte en pequeños pedacitos de hielo. Aquí ocurre lo fascinante, porque esa bolita de hielo no cae inmediatamente. Las corrientes de aire la mantienen suspendida y la hacen subir y bajar repetidamente dentro de la misma nube. Así que con cada pasada se le va pegando más gotas de agua, y esta agua está obviamente fría. Esta agua que está líquida, aunque esté a menos 0 grados centígrados, que se congela al contacto. El dato curioso en este caso es que si tú cortas un granizo por la mitad, se pueden observar capas como si fuera una cebolla, ya que cada capa representa ese viaje extra que hizo dentro de la tormenta para irse llenando y pegando de más gotitas de agua. Y el granizo sigue creciendo y ganando peso. Llega un momento en que la corriente ascendente ya no es lo suficiente fuerte para sostenerla y entonces se debilita. En ese instante, la gravedad gana la batalla y el granizo cae a toda velocidad hacia la Tierra. Así sucede. Eso del granizo, cada que, bueno, de alguna manera hay una tormenta como la de hace algunos minutos. A la sombra de Los Ángeles, 4:09, Globo 102.1.

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1: 4 de la tarde, 19 minutos.
2: La temperatura es 29 grados.

Después de esta rolita de sentidos opuestos, ahora viene para ti All of Me con John Legend. 4 de la tarde con 22 minutos. Sigue conmigo conectado, Globo 100.

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5: Cuatro de la tarde, 32 minutos.
6: La temperatura es 29 grados.
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1: ¿Cuántas veces has sentido que la vida a veces te encasilla? Que si, pues, eres una persona seria, que si eres el trabajador incansable, o que, pues, si cumples, y bueno, todo, un sinfín de cosas. Pero por dentro, pues, a lo mejor, pues, tú sientes que tienes mucho que dar. Bueno, hoy se celebra un aniversario más del lanzamiento de Ziggy Stardust. Y te voy a hablar del hombre que enseñó que la identidad no es una jaula, y te estoy hablando del señor David Bowie, que no fue solo un artista, sino fue un maestro de la reinvención. A principios de los 70, él creó un personaje que se llamaba Ziggy Stardust, un alienígena enviado a la Tierra para salvarnos con rock and roll. Lo hizo tan bien que el público creyó que él era ese personaje. Pero justamente la genialidad viene por su capacidad de soltar. Cuando estaba en la cima del éxito mundial, cuando todos querían más de Ziggy, Bowie dijo, bye Ziggy. Y entonces literalmente anunció en un concierto que Ziggy se retiraba, y de la noche a la mañana desapareció para transformarse en otra cosa. Así que lo que nos deja en este 2026 es la lección de que el miedo a cambiar a veces es el miedo a crecer, porque cuando cambiamos, siempre cambiamos para mejorar cosas. Bowie nos demuestra que podemos cambiar de piel cuantas veces queramos, que nuestra historia no es un libro cerrado, sino un borrador que podemos reescribir. Y él exploró, bueno, el pop, el soul, la música electrónica, el jazz, y nunca pidió permiso para hacerlo. Su legado no es solo la música, es justamente tener la libertad de poder cambiar y volverse un camaleón. Aquí está Let's Dance, David Bowie, 442 en Globo.

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7: 4 de la tarde, 48 minutos.
8: La temperatura es 29 grados.

Ahí estuvo esta complacencia para Sonia, allá en la ciudad de Orizaba. Saturno, Pablo Alborán. Viene ahora una complacencia que me solicitó Víctor Hugo Biker. Saludos para ti, Calabria, a través de Globo 102.1.

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3: Apenas llevamos 15 días de que inició la temporada de lluvias y tormentas en la entidad veracruzana y ya hay más de 13 municipios con afectaciones a raíz de las precipitaciones. La capital del estado de Veracruz, Xalapa, fue una de las ciudades más afectadas, pues se reportaron desde cierres de calles hasta la caída de árboles. Sin embargo, es importante que autoridades en materia de protección civil se mantengan alertas, pues de acuerdo a los pronósticos meteorológicos, se espera que las lluvias continúen por lo que resta de esta semana. La pregunta ahora es, ¿el estado realmente está preparado para atender una situación similar a la que se registró en octubre pasado en varios municipios del norte? Pues es evidente que los recortes presupuestales siempre perjudican a la prevención de incidentes.
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1: 5:04 p.m.
6: La temperatura es 29 grados. 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
2: Chicos, ya se despejó el cielo, pero miren, la verdad es que estamos en época de que ya va a cambiar el tiempo de repente, va a haber lluviecitas y cosas por el estilo. Oye, lo que sí hace rato es que me estaban compartiendo por acá, mis bombones azucarados, me estaban compartiendo por ahí unos videos de que, por ejemplo, si la gente que va camino a Coscomantepec, por ahí a la altura de Cruz Verde había un poquito de tema, porque había como tipo inundacioncitas de cuenta. Ahí sí no era acuaplaning, más bien necesitaban sacar pues no sé qué para poder remar, bueno, o sea, más bien los remos, ¿va? Para poder remar, porque sí, bastante agua, ¿eh? Y como por la posición, obviamente, en que está ese camino, pues tiene...

Altura de Cruz Verde, camino o con rumbo hacia Coscomatepec. Así se los paso el dato por si les sirve. 5 de la tarde con 14 minutos. Voy a continuar con más música. Bon Jovi, It's My Life. Lo que suena ahora a través de Globo. No te desconectes porque yo sigo contigo hasta las 6 de la tarde. Aquí te acompaño. Haga lluvia, relampaguee, salga el sol. Aquí sigo contigo.

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6: 5 de la tarde, 21 minutos.
7: La temperatura es 29 grados.

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11: 5:33 p.m.
12: La temperatura es 29 grados.

Recordando la voz de Leire justamente en la oreja de Van Gogh con este tema del primer día del resto de mi vida, en esa primera fila. Justamente ella se incorporaba en 2008 y se ha hablado tanto del regreso de Amaia Montero a la agrupación que solo estamos esperando a ver qué acontece alrededor para tener, pues obviamente, la noticia fresca aquí para ti. Nos vamos a ir con más música. Es totalmente en vivo el Círculo Baila 537 en Globo 102.1.

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1: Mi querida Mar, quería algo de Harry Styles. Aquí te dejamos esto, Music for a Restaurant, a través de Globo, y está atorada en el tráfico, dice, va con su mamá y su tío. Saluditos para ti, gracias por estar en sincronía con esta conexión de Globo 102.1.

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0: 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De la tarde, 47 minutos.
1: La temperatura es 25 grados.

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Bueno, después de esta canción de Thalía, tú y yo ya casi estamos, bueno, diciendo bye, porque Rose Ojeda ya está aquí, listísima para quedarse contigo, con muy buen ritmo, con buen ánimo, y por supuesto ya, mira, el cielo despejado, ya dejó de llover, ya está, se está secando el concreto, bueno, ¿qué te digo yo? Ya está todo perfecto para que tengas una tarde-noche maravillosa. Quédate en la frecuencia de Globo 102.1, aquí te dejo con Blondie, soy Meli Morales, besos azucarados.

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